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0: Radio Hora. 2:06, hora exacta. 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Radio Hora. 2:07, hora exacta. 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

0: Radio Hora. 2:12, hora exacta.
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Radio Hora. 2:16 minutos, hora exacta. 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

0: Radio Hora. 2:21, hora exacta.
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0: Radio Hora. 2:25 minutos, hora exacta.
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Radio Hora. 2:30 minutos, hora exacta. 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

Radio Hora. 2:33 hora exacta. 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

Radio Hora. 2:37 minutos, hora exacta. 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

0: Radio Hora. 2:44 minutos, hora exacta.
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Radio Hora. 2:51 minutos, hora exacta.

0: Radio Hora. 2:56 minutos, hora exacta. 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Radio Hora. 2:56 minutos, hora exacta. 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

0: Radio Hora. 3 en punto de la madrugada.
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0: Radio Hora. 3 en punto de la madrugada.
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0: Radio Hora. 3:05, hora exacta. 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

0: Radio Hora. 3:09 minutos, hora exacta.
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0: 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Radio Hora. 3:10 minutos, hora exacta. 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

Radio Hora. 3, 19 minutos, hora exacta. 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
1: Radio Hora. 3:29 minutos, hora exacta. 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

0: Radio Hora. 3:38 minutos, hora exacta.
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0: Radio Hora. 3:42 minutos, hora exacta.
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0: Radio Hora. 3:45 minutos, hora exacta.
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1: 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Radio Hora. 3:50 minutos, hora exacta.

0: Radio Hora. 3:53 minutos, hora exacta.
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1: Radio Hora. 3:59 minutos, hora exacta. 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

0: Radio Hora. 4:00 de la madrugada.
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0: Radio Hora. 4:00 de la madrugada.
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0: Radio Hora. 4 minutos, hora exacta. 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
0: 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Radio Hora. 4:05 minutos, hora exacta.
2: Radio Hora. 8:04 minutos, hora exacta.
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0: Radio Hora. 4:20, hora exacta.
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0: Radio Hora. 4:24 minutos, hora exacta.
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0: Radio Hora. 4:26 minutos, hora exacta.
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0: Radio Hora. 4:30 minutos, hora exacta.
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0: Radio Hora. 4:34 minutos, hora exacta.
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0: Radio Hora. 4:38 hora exacta.
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Radio Hora. 4:42 minutos, hora exacta.

Radio Hora. 4:46 minutos, hora exacta. 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Radio Hora. 4:47 minutos, hora exacta. 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

0: Radio Hora. 4:51 minutos, hora exacta. 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

0: Radio Hora. 4:55 minutos, hora exacta.
1: Radio Hora. 8:04 minutos, hora exacta.
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0: Radio Hora. 5 en punto de la madrugada.
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0: Radio Hora. 5 en punto de la madrugada.
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0: 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Radio Hora. 5, 1 minuto, hora exacta. 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

Radio Hora. 5 minutos, hora exacta. 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

Radio Hora. 5, 14 minutos, hora exacta. 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

Radio Hora. 5, 22 minutos, hora exacta. 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

0: Radio Hora. 5:27 minutos, hora exacta. 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

0: Radio Hora. 5:32 minutos, hora exacta.
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0: Radio Hora. 5:36 minutos, hora exacta.
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0: Radio Hora. 5:40 minutos, hora exacta.

Radio Hora. 5:45 minutos, hora exacta. 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Radio Hora. 5:46 minutos, hora exacta. 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

Radio Hora. 5:50 minutos, hora exacta. 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

0: Radio Hora. 5:59 minutos, hora exacta.
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0: Radio Hora. 6:00 de la mañana.
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0: Radio Hora. 6:00 de la mañana.
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Radio Hora. 6:05 minutos, hora exacta. 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

Radio Hora. 6:11 minutos, hora exacta. 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

0: Radio Hora. 6:15 minutos, hora exacta.
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Radio Hora. 6, 19 minutos, hora exacta. 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

0: Radio Hora. 6:26 minutos, hora exacta. 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

Radio Hora. 6:31 minutos, hora exacta. 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

Radio Hora. 6:35 minutos, hora exacta. 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
1: Radio Hora. 6:39 minutos, hora exacta.

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Radio Hora. 6:44 minutos, hora exacta. 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

0: Radio Hora. 6:49 minutos, hora exacta.
1: Radio Hora. 8:04 minutos, hora exacta.
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Radio Hora. 6:53 minutos, hora exacta. 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

0: Radio Hora. 6:58 minutos, hora exacta. 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Radio Hora. 6:59 minutos, hora exacta. 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
0: 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A todos ustedes, a todos vosotros, amigos radioreros, feliz comienzo de semana. Mañana más y mejor, menos tiempo, a partir de las 7:00 de la mañana. Gracias y hasta mañana.

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0: Radio Hora, 7:02, hora exacta. Titulares de noticias que ampliamos minuto a minuto. Nacionales.
1: José Luis Ábalos descarta mordidas de Víctor de Aldama y difiere de los 94.000 euros sin justificar que le achaca la UCO.
0: Los candidatos a la presidencia de la Junta de Andalucía se cruzan reproches por la vivienda en el primer debate electoral.
1: 14 españoles a bordo del crucero afectado por antivirus en el que ya han muerto 3 personas.
0: Palma, 3 adolescentes detenidos por una agresión sexual grupal a una compañera de clase.
1: Valencia, una familia indemnizada con más de 13 millones de euros por los daños sufridos por su bebé por mala praxis en el parto.
0: Y en deportivas, fútbol, el Sevilla gana la Real Sociedad y suma 3 puntos que le permiten salir de las posiciones de descenso. Radio Hora, 7:02, hora exacta. Titulares con la actualidad internacional.
1: Donald Trump desafía a Irán con una operación contra el bloqueo de Hormuz mientras Emiratos Árabes denuncia ataques contra petroleros.
0: El secretario general de la OTAN, Mark Rutte, cree que los europeos han captado el mensaje de Donald Trump tras retirar 5.000 soldados de Alemania.
1: Los líderes europeos respaldan el acercamiento de Armenia a Occidente en una cumbre marcada por la guerra de Irán.
0: Los ataques de Israel contra el Líbano en los últimos 2 meses dejan cerca de 2.700 muertos.
1: Alemania, al menos 2 personas mueren y una veintena resultan heridas tras un atropello en la ciudad de Leipzig.
0: Colombia, un militar muerto y otro herido en enfrentamientos entre el ejército y la guerrilla en el norte del país. Radio Hora, 7:03, hora exacta. Titulares con actualidad en la Comunidad de Madrid.
1: Más Madrid alerta del desvío de 30 millones de euros públicos hacia la Fundación Jiménez Díaz.
0: Fangoria, los chunguitos y las ketchup encabezan el cartel de San Isidro, aún abierto a sorpresas internacionales.
1: La Comunidad de Madrid abre el plazo de solicitud de las becas de bachillerato para más de 17.000 alumnos.
0: 2 pasajeros detenidos en Barajas por intentar introducir 18 kilos de cocaína.
1: Carabanchel, arrestado un hombre atrincherado que amenazó con volar el edificio.
0: Alcalá de Henares, detenidos 4 trinitarios por el apuñalamiento a un menor. Estos fueron los titulares.
1: Y esta es la hora.
0: 7:04, hora exacta.
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0: 11 grados. La temperatura en estos momentos en el centro de Madrid, la máxima para hoy en la capital de España, 19. El cielo está mayormente despejado y no hay previsión de lluvias para hoy. Amanecerá dentro de 4 minutos exactamente, a las 7:09 minutos. La humedad relativa del aire en estos momentos, 66%. Radio Hora. 7:05 minutos, hora exacta.
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0: Tras celebrarse la última declaración del juicio del caso Mascarillas, la Fiscalía Anticorrupción ha mantenido su petición de condenas para los tres acusados. 24 años de cárcel para José Luis Ábalos, 19 años y medio para Koldo García y 7 años para Víctor de Aldama.
4: Las acusaciones populares, lideradas por el Partido Popular, han mantenido su petición de 30 años de prisión para el exministro y su exasesor, pero han solicitado reducir la pena para el presunto conseguidor a 7 años, alrededor de 5 de cárcel, al considerar que su colaboración con la justicia merece una atenuante muy cualificada.
0: La defensa del comisionista, a cargo de José Antonio Choclán, solicitó que se apreciase esta atenuante antes del juicio y ha reiterado este lunes su petición. Las defensas de Ábalos y Koldo García han mantenido su petición de absolución. La duda de si la Fiscalía Anticorrupción iba a pedir la atenuante muy cualificada para Aldama había sobrevolado el juicio en las últimas semanas. Varios medios de comunicación habían informado de que el fiscal jefe anticorrupción, Alejandro Luzón, tenía intención de hacerlo, pero la fiscal general, Teresa Peramato, lo ha impedido.
4: El exministro y el secretario de organización del PSOE, José Luis Ábalos, afrontaba ayer el interrogatorio como acusado en el juicio en el Tribunal Supremo que se sigue contra él, Koldo García y el empresario Víctor de Aldama por las presuntas irregularidades en la compra de mascarillas durante la pandemia desde el ministerio que dirigía.
0: Y como era de prever, se ha desvinculado de todas las acusaciones. Ni cobró comisiones, ni sobornos, ni tomó la decisión de contratar con Soluciones de Gestión empresa vinculada al tercer acusado y tampoco enchufó a sus amigas en empresas públicas. Radio Hora. 7:07 minutos, hora exacta. Hoy es martes, 5 de mayo de 2026, Día Mundial de la Higiene de Manos, Día Mundial del Patrimonio Africano, Día Internacional de la Matrona, Día Mundial del Asma, Día Mundial de la Hipertensión Pulmonar y Día Mundial de la Lengua Portuguesa. Santoral del día: Ángel, Hilario, Abertino, Britón, Eutimio, Geroncio, Gotardo, Joviniano, León, Mauronto, Máximo, Nicecio y Sacerdote.

0: 7:08 minutos, hora exacta. 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Turno en el juicio del caso Kitchen para el exdirector del CNI, Félix Sanz Roldán, que negó de forma rotunda la participación del CNI en los espionajes a Luis Bárcenas, ni Rosalía Iglesias, ni por acción ni por omisión.
1: El objetivo de este interrogatorio, propuesto por el abogado defensor del excomisario Villarejo, era averiguar cuánto sabía Sanz Roldán de la presunta trama parapolicial para espiar al extesorero del PP y robarle documentación comprometida para el partido.
0: Radio Hora, 7:09 minutos, hora exacta. Pues ya están por aquí los pajaritos de Radio Hora que nos indican que amanece oficialmente en Madrid en estos momentos. Y ya vemos y oímos al fondo a nuestros queridos grillitos. Son más pequeños, pero también ahí están presentes. Hoy anochecerá oficialmente en la capital a las 9:14 minutos de la noche. Tal día como hoy, del año 1982, la banda terrorista ETA asesina a Ángel Pascual Mújica, director de la central nuclear de Lemóniz. También, tal día como hoy, del año 1920, en Madrid, Eduardo Dato forma un gobierno de signo conservador. Radio Hora. 7:10 minutos, hora exacta. 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Radio Hora. 7:11 minutos, hora exacta. 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Radio Hora, 7:12 minutos, hora exacta.
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0: Hora 7:13 minutos, hora exacta.
1: Y estas son las temperaturas según nos informa nuestro corresponsal en la geografía española.
0: En estos momentos, Albacete registra una temperatura de 9 grados.
2: 15 en Alicante.
0: 15 también Almería.
2: 5 en Ávila.
0: Badajoz, 8.
2: Barcelona, 15.
0: 10 en Bilbao.
2: Burgos, 4.
0: Cáceres, 8 grados.
2: 15 grados en Cádiz.
0: 13 en Castellón de la Plana.
2: 15 en Ceuta.
0: Ciudad Real, 10.
2: Córdoba, 9.
0: 11 en La Coruña.
2: 8 en Cuenca.
0: 12 San Sebastián.
2: 11 en Girona.
0: Granada, 8 grados.
2: Guadalajara, 9.
0: 11 en Huelva.
2: Huesca, 7.
0: Jaén, 11.
2: León, 3 grados.
0: 9 en Lérida.
2: 7 grados en Logroño.
0: Lugo, 6.
2: 9 en Madrid.
0: 15 en Málaga.
2: 16 en Melilla.
0: Murcia, 15 grados.
2: Ourense, 8.
0: Oviedo, 6.
2: Valencia, 4.
0: Palma de Mallorca, 16 grados.
2: Las Palmas de Gran Canaria, 19.
0: 6 en Pamplona.
2: 9 en Pontevedra.
0: Salamanca, 5 grados.
2: Santa Cruz de Tenerife, 18.
0: 11 en Santander.
2: Segovia, 6.
0: Sevilla, 12.
2: Soria, 4.
0: 11 en Tarragona.
2: Teruel, 5.
0: Toledo, 10 grados.
2: Valencia, 13.
0: 5 en Valladolid.
2: 6 en Vitoria.
0: Zamora, 6.
2: Zaragoza, 9 grados.
0: 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Radio Hora. 7:14 minutos, hora exacta. 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Radio Hora, 7:15 minutos, hora exacta.
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0: Titulares de noticias que ampliamos minuto a minuto con las voces informativas de
2: Fernando Ballesteros
0: y Gerardo Quintana. En los controles de audio, Pablo Fernández. Titulares nacionales.
2: La defensa de Víctor de Aldama exhibe un audio en el que Koldo ofrece a Ábalos 500.000 euros al mes de una petrolera de Venezuela.
0: Los candidatos de la oposición cargan contra la gestión sanitaria de Juanma Moreno, que promete aumentar por ley los recursos en el primer debate electoral en Andalucía.
2: Sanz Roldán, exdirector de inteligencia, desvincula al CNI del caso Kitchen en su declaración en el juicio.
0: Interior moviliza a más de 13.000 agentes para garantizar la seguridad en la visita del Papa León XIV.
2: Oviedo buscan a una niña de 5 años sustraída por sus padres biológicos en un punto de encuentro.
0: Podemos y Sumar reclaman la retirada de tropas de Estados Unidos en bases de Rota y Morón tras retirar Donald Trump tropas en Alemania. Radio Hora. 7:16 minutos, hora exacta. Más titulares de noticias internacionales.
2: Rusia anuncia una tregua para el 8 y el 9 de mayo y espera que Ucrania la secunde.
0: Estados Unidos asegura haber apoyado el tránsito de dos mercantes estadounidenses a través del estrecho de Hormuz.
2: Emiratos Árabes asegura haber interceptado 3 misiles procedentes de Irán.
0: El barril de petróleo, en torno a los 114 dólares por la escalada bélica de Hormuz, que tiñe de rojo las bolsas.
2: Los españoles en la flotilla denuncian a su llegada a España haber sufrido maltratos físicos y psicológicos por el ejército israelí.
0: Estados Unidos, un avión impacta contra un camión de reparto al aterrizar en Nueva Jersey. Radio Hora. 7:16 minutos, hora exacta. Titulares con la actualidad en la Comunidad de Madrid.
2: La presidenta regional, Isabel Díaz Ayuso, arranca su agenda en México con una ofrenda a la Virgen de Guadalupe.
0: El secretario general de los socialistas madrileños, Óscar López, no se cree las encuestas que le dan la mayoría absoluta a Isabel Díaz Ayuso.
2: La sanidad pública madrileña, elegida por el 40% de los MIR con mejores notas.
0: La Comunidad de Madrid lanza CAO al bullying para concienciar e informar de recursos como la Sociescuela o el 012 a tu lado.
2: Los embalses de Madrid comienzan mayo al 86% de su capacidad en una situación hidrológica muy favorable.
0: Getafe, polémica por la contratación como asesor de la pareja de la portavoz de Más Madrid. Y hasta aquí los titulares. Próxima actualización a las 7:30, 6:30 en Canarias. Radio Hora. 7:17 minutos, hora exacta.
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0: Y nos vamos hasta la Agencia Estatal de Meteorología y nos informa Noelia García. Noelia, buenos días.
5: Buenos días. Hoy martes en la Comunidad de Madrid, cielo variable con claros y nubes. Esta mañana nubes bajas con brumas y nieblas en la sierra y por la tarde nubes de evolución. En zonas altas no se descarta algún chubasco de forma dispersa a lo largo de la tarde. Hoy temperaturas máximas de 20 grados en Alcalá de Henares y en Aranjuez, 19 grados en Madrid, en Getafe, en Móstoles y en Majadahonda, 17 en Collado Villalba y 13 grados en Navacerrada. Temperaturas máximas más bajas de lo habitual para esta época del año. Sopla viento flojo de componente oeste. Es una información de AEMET.
0: Gracias, Noelia García. 11 grados, la temperatura en estos momentos en el centro de Madrid. La máxima prevista para hoy en la capital de España, 19. El cielo está mayormente despejado y no hay previsión de lluvias para hoy. 66% es la humedad relativa del aire en estos momentos. Anochecerá oficialmente en la capital a las 9:14 minutos de la noche. Radio Hora. 7:19 minutos, hora exacta.
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0: La operación Proyecto Libertad, anunciado por el presidente norteamericano Donald Trump, ha comenzado con un objetivo: facilitar la salida de los buques varados en el Estrecho de Hormuz, una vía clave para el comercio energético mundial que permanece bloqueada desde el inicio del conflicto.
2: El líder republicano confirmó que la iniciativa empezará de inmediato y la presentó como una respuesta a las peticiones de países no implicados en la guerra cuyos barcos han quedado atrapados en la zona.
0: Radio Hora, 7:20 minutos, hora exacta. 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
2: El Atlético de Madrid se juega esta noche en Londres ante el Arsenal su pase a la final de la Liga de Campeones. Sería su cuarta presencia en una finalísima de la máxima competición continental. Para ello, tiene que vencer al equipo inglés que logró empatar a uno hace seis días en el Estadio Metropolitano. Los rojiblancos se presentan casi con todo el equipo al completo, con la única baja de Pablo Barrios entre sus habituales titulares. Oblak estará en la portería del equipo rojiblanco, con un centro de la defensa para Janko y Pubil. Es previsible que Llorente esté en el lateral derecho y Ruggeri en el izquierdo, y que Cardoso forme en el centro del campo con Koke, con Juliano por la banda derecha, Lukman por la izquierda y arriba Julián y Griezmann. Son los 11 hombres que intentarán hacer historia para el equipo colchonero. Ayer, Diego Pablo Simeone compareció en la previa ante los medios de comunicación junto a Antoine Griezmann. Por cierto, hablando del Arsenal, su rival de esta noche, ayer los londinenses recibieron una buena noticia, y es que el Manchester City empató en su partido liguero ante el Everton. Tablas, empate a 3, por lo que ahora mismo el Arsenal depende de sí mismo para conquistar el campeonato de la regularidad inglés.
0: Las deportivas continuarán en el próximo minuto. Radio Hora, 7:21 minutos, hora exacta.
2: Y anoche se cerraba el Campeonato Nacional de Liga, una nueva jornada, ya la recta final en el Ramón Sánchez Pizjuán, con el partido que enfrentaba al Sevilla y a la Real Sociedad. Estadio lleno, ambiente de gala y triunfo del equipo sevillista, que le permite salir de las posiciones de descenso que ocupaba antes de comenzar la jornada. Un solitario gol de Alexis Sánchez, que había salido al terreno de juego en la segunda mitad, apenas unos minutos sobre el césped, le dieron la victoria al equipo sevillista, que se sobrepuso a las dificultades y terminó venciendo a una Real que prácticamente no llevó peligro a la portería del equipo local.
0: Las deportivas concluirán en el próximo minuto. Radio Hora, 7:22 minutos, hora exacta.
2: Y en el Real Madrid, dos nombres propios en la resaca de la jornada liguera. Uno, el de Mbappé, el jugador francés, y su viaje, que no ha sido visto con buenos ojos por el vestuario y el entorno madridista, lesionado, y mientras sus compañeros jugaban en el estadio de Cornellá ante el Real Club Deportivo Español. El otro nombre propio de la actualidad blanca es el del francés Mendy. El lateral izquierdo resultó lesionado en el partido del pasado domingo y sufre una lesión en el tendón del recto femoral de la pierna derecha. Ahora ahora se va a estudiar si se opera la lesión. La opción más lógica sería pasar por el quirófano y la lesión se presenta como una dolencia de larga duración, ya que Mendy, muy castigado por las lesiones durante las últimas temporadas, podría estar ausente hasta 6 meses de los terrenos de juego.
0: 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Radio Hora, 7:24 minutos, hora exacta. Los 5 candidatos a la presidencia de la Junta de Andalucía, Juan Manuel Moreno Bonilla por el Partido Popular, María Jesús Montero por el PSOE, Manuel Gavira por Vox, Antonio Maillo por Andalucía y José Ignacio García Sánchez por Adelante Andalucía, se vieron las caras ayer en el primer debate electoral.
2: En total el debate duró 90 minutos y estuvo dividido en 3 bloques. El primero de economía, habló de empleo, vivienda e infraestructuras; el segundo de políticas sociales, donde se incluyó sanidad, educación e inmigración; y por último el turno del bloque de financiación autonómica, pactos y regeneración. La oposición echó en cara a Moreno la crisis del cribado del cáncer de mama frente a un candidato popular que reivindicó su gestión en los últimos 4 años.
0: Radio Hora, 7:25 minutos, hora exacta. 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Aries.
7: Marte genera una tensión que podría ponerte los nervios a prueba hoy. Respira hondo antes de soltar esa respuesta mordaz que tienes en la punta de la lengua.
0: Tauro.
7: Te sentirás firme y con los pies en la tierra, gestionando temas de propiedad o dinero. Confía en tu instinto para lo material. Hoy es un día excelente para cerrar acuerdos a largo plazo.
0: Géminis.
7: Tu curiosidad te llevará a investigar un tema que otros consideran irrelevante. Encontrarás un dato clave que cambiará tu percepción sobre un asunto de tu comunidad.
0: Cáncer.
7: Las emociones fluyen hoy con una intensidad que te costará ocultar. Busca un refugio tranquilo a media tarde para procesar todo lo que está pasando en tu entorno.
0: Radio Hora, 7:26 minutos, hora exacta. Sol y su horóscopo. Leo.
7: Un exceso de carácter podría asustar a alguien que solo buscaba tu ayuda hoy. Modera el tono y verás cómo consigues mucho más de la gente que tienes a tu cargo.
0: Virgo.
7: Tu conexión con lo práctico te salvará de cometer un error en una compra importante. Analiza cada detalle técnico como tú sabes. Las prisas son hoy tu peor enemiga.
0: Libra.
7: El aire es tu elemento y hoy te sentirás ligero, resolviendo conflictos con una sonrisa. Tu capacidad para equilibrar posturas enfrentadas será tu gran triunfo de la jornada.
0: Escorpio.
7: El agua de tus sentimientos estará hoy profunda y algo misteriosa para los demás. No des explicaciones de más. Quien te conoce, de verdad, sabrá respetar tu silencio.
2: Radio Hora, 7:27 minutos, hora exacta.
0: Sol y su horóscopo. Sagitario.
7: Un arranque de optimismo te llevará a planear algo que para otros parece una locura. Tienes la energía necesaria para convertir cualquier visión en una realidad sólida.
0: Capricornio.
7: Tu elemento tierra te pide que te enfoques en lo tangible y en lo que puedes controlar. Deja las especulaciones para otros y céntrate en consolidar tus ahorros actuales.
0: Acuario.
7: Una ráfaga de aire fresco en forma de idea nueva te sacará de la monotonía. Es un día ideal para compartir conceptos con gente que tenga una visión tan abierta como la tuya.
0: Piscis.
7: Te sentirás diluido en las necesidades ajenas si no pones límites claros hoy. Recuerda que para ayudar a otros, primero debes estar tú bien.
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2: Radio Hora, 7:28 minutos, hora exacta.
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2: Muchas veces hemos escuchado la expresión, si no pasan más de 5 segundos, no pasa nada cuando un alimento cae al suelo. Para desmentir o no ese mito, se ha llevado a cabo un sencillo experimento. Comparar una misma muestra antes y después de estar en contacto con el suelo de la calle durante menos de 5 segundos. Lo hicieron con una chuchería, la pusieron en una placa de cultivo recién salida de la bolsa y después la dejaron en el suelo menos de 5 segundos y la pusieron en contacto con otra placa. Después, ambas placas pasaron a una incubadora donde las condiciones de calor y humedad propician el crecimiento bacteriano. Tras la incubación, en la muestra que no ha tocado el suelo, no se observa crecimiento. Sin embargo, en la muestra que estuvo en contacto con el suelo, sí aparece crecimiento bacteriano. Esto demuestra, según el experimento, que aunque solo sean 5 segundos, el contacto con el suelo puede ser suficiente para que se produzca contaminación.

0: 7:30, 6:30 en Canarias.
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3: Fernando Ballesteros
2: y Gerardo Quintana, en los controles de audio, Pablo Fernández. Titulares de noticias que ampliamos minuto a minuto, nacionales.
3: Anticorrupción mantiene su petición de penas de cárcel. 24 años para José Luis Ábalos, 19 y medio para Koldo García y 7 para Víctor de Aldama.
2: El Partido Popular responsabiliza a Pedro Sánchez de todos los casos de corrupción que cercan al PSOE.
3: Huelva ha detenido un profesor por tocamientos a varios alumnos en un colegio.
2: El ministro de Exteriores, José Manuel Álvarez, asegura que el primer Vaticano ve positiva la regularización extraordinaria de inmigrantes en España.
3: El rey Felipe VI destaca el papel del periodismo para consolidar la democracia en el 50 aniversario de El País.
2: El popular Borja Semper se incorpora al comité de dirección del PP tras superar su cáncer. Radio Hora, 7:31 minutos, hora exacta. Seguimos adelante con más titulares de noticias internacionales.
3: Donald Trump desafía a Irán con una operación contra el bloqueo en Hormuz mientras Emiratos Árabes denuncia ataques contra petroleros.
2: El secretario general de la OTAN, Mark Rutte, cree que los europeos han captado el mensaje de Trump tras retirar 5.000 soldados de Alemania.
3: Los líderes europeos respaldan el acercamiento de Alemania de Armenia a Occidente en una cumbre marcada por la guerra de Irán.
2: Los ataques israelíes contra el Líbano en los últimos dos meses dejan cerca de 2.700 muertos.
3: Alemania, al menos dos muertos y una veintena de heridos tras un atropello en la ciudad de Leipzig.
2: Colombia, un militar muerto y otro herido en un enfrentamiento entre el ejército y la guerrilla en el norte del país. Radio Hora. 7:32 minutos, hora exacta. Titulares con la actualidad en la Comunidad de Madrid.
3: Más Madrid alerta del desvío de 30 millones de euros públicos hacia la Fundación Jiménez Díaz.
2: Fangoria, Los Chunguitos, Miguel Río y Las Ketchup encabezan el cartel de San Isidro aún abierto a sorpresas internacionales.
3: La Comunidad de Madrid abre el plazo de solicitud de las becas de bachillerato para más de 17.000 alumnos.
2: Dos pasajeros detenidos en Barajas por intentar introducir 18 kilos de cocaína.
3: Carabanchel, ha arrestado un hombre que se había atrincherado y que había amenazado con volar el edificio.
2: Alcalá de Henares, detenidos cuatro trinitarios por el apuñalamiento a un menor. Estos fueron los titulares.
3: Y esta es la hora.
2: 7:33 minutos, hora exacta.
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2: En estos momentos, en el centro de Madrid, tenemos una temperatura de 11 grados. La máxima prevista para hoy en la capital de España, 19. El cielo está parcialmente nuboso y no hay previsión de lluvias para hoy. En estos momentos, la humedad relativa del aire es del 67%. Anochecerá oficialmente en la capital a las 9:14 minutos de la noche.
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2: Radio Hora, 7:34 minutos, hora exacta. Madrid ya calienta para sus fiestas más castizas. El alcalde, José Luis Martínez Almeida, presentó ayer la programación de las fiestas de San Isidro 2026, que se celebrarán del 7 al 17 de mayo con una amplia oferta cultural, musical y tradicional pensada para todos los públicos.
3: Nombres destacados como Fangoria, Miguel Ríos, Los Chunguitos, Las Ketchup o Triángulo de Amor Bizarro, así como bandas emergentes como La Milagrosa, Vicente Calderón o La Paloma. Además, el cartel aún guarda incógnitas, ya que en los próximos días se va a anunciar un artista internacional que protagonizará el concierto posterior al pregón en la Plaza Mayor, donde presentará en exclusiva su nuevo disco. Te prefiero la muerte que...
7: Radio Hora, 7:35 minutos, hora exacta.
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9: con la voz de Enrique Dausá.
10: Las moscas. De un panal se derramó deliciosa miel y las moscas acudieron ansiosas a devorarla, y era tan dulce que no podían dejarla, pero sus patas se fueron hundiendo en la miel y no pudieron alzar el vuelo de nuevo. Ya a punto de ahogarse en su tesoro, exclamaron: ¡Nos morimos, desgraciadas de nosotras, por quererlo tomar todo en un instante de placer! Moraleja, toma siempre las cosas más bellas de tu vida con serenidad, poco a poco, para disfrutarlas plenamente. No te vayas a ahogar dentro de ellas.
11: 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Nos encanta el cuento corto de hoy.
7: Minuto a minuto informando, como siempre. Desde 1972, Radio Hora, 7:36 minutos, hora exacta.
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7: Puedo aceptar el fracaso. Todo el mundo fracasa en algo, pero lo que no puedo aceptar es no intentarlo. Michael Jordan.
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7: Si es noticia, la tenemos en Radio Hora, 7:37 minutos, hora exacta.
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7: Y vamos a conocer cómo se circula en estos momentos por las vías madrileñas. Desde el Gabinete de Tráfico del Ayuntamiento de Madrid nos informa una mañana más Beatriz Gómez. Beatriz, buenos días.
12: Buenos días. Hoy tenemos una hora punta especialmente intensa, con mucho movimiento en los accesos a la ciudad y los recorridos habituales. Si hablamos de las entradas a la ciudad, a esta hora se circula con complicaciones en el nudo norte sentido Paseo de la Castellana, también en la A1, nudo de Colmenar, en la M11, la M23 y en la A3 en su enlace con la M30 sentido norte y en dirección Conde de Casal, y a esto se suman retenciones en la A42 y en la A5, ambas desde el cruce con la Avenida de los Poblados. En el tramo este de la M30 sentido norte encontramos retenciones localizadas entre el nudo sur y puente de ventas y entre Costa Rica y Manoteras. Al oeste de la M30, tráfico intenso en el recorrido puente de San Isidro a Marqués de Monistrol, y por último, ya en el interior, destacamos la calle General Ricardo, dirección Glorieta Marqués de Vadillo, las inmediaciones de la Glorieta del Emperador Carlos V y la avenida Menéndez Pelayo, dirección Príncipe de Vergara.
7: Beatriz, muchísimas gracias y conectaremos de nuevo con vosotras a las 8:37 minutos, hora exacta. Hasta luego.
12: Hasta luego.
7: Radio Hora, 7:38 minutos, hora exacta. 14 españoles, entre ellos 13 pasajeros y un miembro de la tripulación, se encuentran en el crucero MV Ondius, en el que se ha detectado un posible brote de hantavirus que ya le ha costado la vida a 3 pasajeros.
3: La empresa operadora, la neerlandesa Oceanwide Expeditions, ha indicado en un comunicado las 23 nacionalidades de las 149 personas a bordo del buque, entre las cuales 88 son pasajeros y 61 son miembros de la tripulación.
7: Además de los 14 españoles, hay 38 personas de nacionalidad filipina, todos ellos tripulantes, 23 británicos y 17 estadounidenses, entre otros. Oceanwide Expedition ha confirmado también el fallecimiento de 3 pasajeros, un matrimonio holandés y una persona de nacionalidad alemana. Radio Hora, 7:39 minutos, hora exacta.
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2: Tal día como hoy, del año 1902, en Murcia se produce un terremoto. Varios edificios se desploman. Radio Hora. 7:40 minutos, hora exacta. 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
2: Comer nueces de manera habitual puede beneficiar el desarrollo cognitivo de los adolescentes y contribuir a su maduración psicológica. Estas son las conclusiones que ha alcanzado un estudio publicado en un medio especializado en el que se analiza por primera vez la influencia de este saludable alimento, particularmente en este aspecto de la salud de los jóvenes.
3: Las nueces son ricas en ácido graso alfa-linolénico, una forma de omega-3 que juega un papel fundamental en el desarrollo del cerebro.
2: En el estudio se analizaron datos de 700 estudiantes de secundaria de entre 11 y 16 años de 12 colegios diferentes de Barcelona que participaron de manera voluntaria. A estos pacientes se les dividió aleatoriamente en dos grupos, el de control, que no recibió ninguna intervención, y el experimental, que recibió bolsitas con 30 gramos de nueces que debían consumir diariamente durante un periodo de 6 meses. Continuará en el próximo minuto. Radio Hora. 7:41 minutos, hora exacta. Comer nueces regularmente beneficia el desarrollo cognitivo y psicológico de los adolescentes. Conclusión.
3: Los adolescentes que consumieron las nueces durante al menos 100 días, no necesariamente de manera diaria, mejoraron sus funciones de atención, e incluso aquellos que mostraban signos de trastorno por déficit de atención mejoraron su conducta de manera significativa.
2: De esta forma, este estudio demuestra que seguir una dieta saludable es tan importante como mantener estos hábitos a lo largo del tiempo y no abandonarlos para que los adolescentes se desarrollen de la mejor manera posible a nivel cognitivo y psicológico. 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
2: 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Radio Hora. 7:42 minutos, hora exacta.
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2: Y vamos a conocer cómo se circula en estos momentos por las carreteras españolas. Desde la Dirección General de Tráfico nos informa Marta Míguez. Marta, buenos días.
17: Buenos días, ¿qué tal? En estos momentos bastantes complicaciones en los principales accesos. En Madrid, en la A1 en San Agustín del Guadalix, también la A2 en Torrejón de Ardoz, A4 en Pinto, A42 en Parla, A5 en Alcorcón y A6 en Majadahonda, en Toledo, la A42 en Illescas hacia Madrid, también de entrada a Barcelona por la C58 en Moncada, la A2 y la B23 en San Juan de Sí, además de la AP7 en Barbera del Vallés en ambos sentidos. Se complica en Valencia sus accesos por la V31 en Silla y la CV30 en San Antonio de Benajever, además de la A7 en Paterna, sentido Castellón. Complicaciones en Málaga en su entrada por la A7 en Rincón de la Victoria, además de los tramos de la Cala de Mijas y Calahonda, todo ello en sentido Marbella. Y por último, se complica la entrada a Sevilla por la A49 en Bormujos.
2: Pues Marta, muchísimas gracias y conectaremos de nuevo con vosotros a las 8:42 minutos, hora exacta. Hasta luego.
17: Hasta luego.
2: Radio Hora, 7:44 minutos. Hora exacta. La octava cumbre de la Comunidad Política Europea, creada por el presidente francés Emmanuel Macron tras la invasión rusa de Ucrania, acoge a 48 países europeos y Canadá en el complejo Karen Demirchian de Ereván, que ha lanzado un mensaje de unidad al resto del mundo.
3: El primer ministro de Armenia, Nikol Pashinyan, y el presidente del Consejo Europeo, Antonio Costa, la han calificado de histórica, en buena parte por la mayor novedad de este encuentro, la presencia del primer ministro canadiense Mark Carney. Es la primera vez que asiste un líder no europeo. Carney ha dicho que es lógico que su país sea el primero en sumarse porque son los más europeos de los países no europeos. También ha recordado que Europa y Canadá comparten historia, valores y confianza.
2: Tal día como hoy, del año 1965, en el aeropuerto de Tenerife Norte, en Tenerife, se estrella un avión y fallecen 32 personas. También tal día como hoy, del año 1890, se promulga la ley de sufragio universal en España. Radio Hora. 7:45 minutos, hora exacta.
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2: Titulares de noticias que ampliamos minuto a minuto con las voces informativas de
3: Fernando Ballesteros
2: y Gerardo Quintana. En los controles de audio, Pablo Fernández. Titulares nacionales.
3: Félix Bolaños demanda a Víctor Daldama por presunta vulneración del derecho al honor tras asegurar este que le intentó sobornar.
2: Uber Eats pagará la deuda de 110 millones de euros por las cotizaciones pendientes de 60.000 falsos autónomos.
3: Más de 1.500 menores en España están en riesgo de sufrir violencia vicaria, según el Ministerio del Interior.
2: Más de 2.000 inmigrantes han llegado este año a Ceuta y Melilla de forma irregular, 300% más que en el mismo periodo de 2025.
3: Valencia ha detenido un peluquero por matar a otro a puñaladas tras una discusión.
2: Fallece a los 87 años de edad Carlos Garicoechea, primer lehendakari de la democracia. Radio Hora. 7:46 minutos, hora exacta. Seguimos adelante con más titulares de noticias internacionales.
3: Rusia anuncia una tregua para el 8 y el 9 de mayo y espera que Ucrania la secunde.
2: Estados Unidos, un avión impacta contra un camión de reparto al aterrizar en Nueva Jersey.
3: Emiratos Árabes Unidos asegura haber interceptado 3 misiles procedentes de Irán.
2: Los españoles en la flotilla denuncian a su llegada a España haber sufrido maltratos físicos y psicológicos por el ejército israelí.
3: Estados Unidos asegura haber apoyado el tránsito de 2 mercantes estadounidenses a través del estrecho de Hormuz.
2: El barril de petróleo, en torno a los $114 por la escalada bélica en Hormuz que tiñe de rojo las bolsas. Radio Hora. 7:47 minutos, hora exacta. Titulares con la actualidad en la Comunidad de Madrid.
3: La presidenta regional, Isabel Díaz Ayuso, arranca su agenda en México con una ofrenda a la Virgen de Guadalupe.
2: El secretario general de los socialistas madrileños, Óscar López, no se cree las encuestas que le dan la mayoría absoluta a Isabel Díaz Ayuso.
3: La sanidad pública madrileña es elegida por el 40% de los médicos internos residentes con mejores notas.
2: La Comunidad de Madrid lanza CAO al bullying para concienciar e informar de recursos como la Sociescuela o el 012 a tu lado.
3: Los embalses de Madrid comienzan el mes de mayo al 86% de su capacidad en una situación hidrológica muy favorable.
2: Getafe, polémica por la contratación como asesor de la pareja de la portavoz de Más Madrid. Y hasta aquí los titulares. Radio Hora, 7:47 minutos, hora exacta.
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2: Y nos vamos hasta la Agencia Estatal de Meteorología y nos informa Noelia García. Noelia, buenos días.
18: Buenos días. Hoy martes en la Comunidad de Madrid, cielo variable con claros y nubes. Esta mañana nubes bajas con brumas y nieblas en la sierra y por la tarde nubes de evolución. En zonas altas no se descarta algún chubasco de forma dispersa a lo largo de la tarde. Hoy temperaturas máximas de 20 grados en Alcalá de Henares y en Aranjuez, 19 grados en Madrid, en Getafe, en Móstoles y en Majadahonda, 17 en Collado Villalba y 13 grados en Navacerrada. Temperaturas máximas más bajas de lo habitual para esta época del año. Sopla viento flojo de componente oeste. Es una información de AEMET.
2: Gracias, Noelia García. En estos momentos, en el centro de Madrid, tenemos una temperatura de 11 grados. La máxima prevista para hoy en la capital de España, 19. El cielo está parcialmente nuboso y no hay previsión de lluvias para hoy. La humedad relativa del aire, 67%. Anochecerá oficialmente en la capital a las 9:14 minutos de la noche. Radio Hora. 7:49 minutos, hora exacta. El ministro para la Transformación Digital y de la Función Pública y secretario general del PSOE madrileño, Óscar López, ha puesto en duda las encuestas que otorgan mayoría absoluta al Partido Popular de la presidenta regional Isabel Díaz Ayuso y ha asegurado que la situación es incomprensible para que la voten.
3: López se refirió al sondeo de Sigma 2 publicado en El Mundo con motivo del Día de la Comunidad de Madrid que apuntaba a que Isabel Díaz Ayuso revalidaría su mayoría absoluta con el Partido Socialista como segunda fuerza más votada por delante de Más Madrid y un crecimiento considerable de Vox.
2: Tal día como hoy, del año 2003, en el este de Estados Unidos, una serie de tornados se cobran 39 víctimas mortales. Radio Hora, 7:50 minutos, hora exacta.
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2: 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El Ministerio del Interior ha activado una alerta por la desaparición de una niña de 5 años en situación de acogida que fue sustraída la semana pasada por sus padres biológicos de un punto de encuentro de Oviedo, Asturias.
3: Los hechos se produjeron el pasado jueves, cuando la familia biológica de la menor, tutelada por los servicios sociales del Principado y en situación de acogimiento, acudió a un encuentro programado. Durante esta reunión agredieron a la educadora social y se llevaron a la niña, según fuentes de la Consejería de Derechos Sociales y Bienestar.
2: 11 grados en el centro de Madrid, Radio Hora, 7:51 minutos, hora exacta. Tal día como hoy, del año 1987, en Venecia, Italia, el ayuntamiento decide limitar el número de turistas que entran en la ciudad a causa de la degradación del medio urbano. Al menos 2 personas han muerto y unas 20 han resultado heridas, 2 graves, el pasado lunes, al ser arrolladas por un coche en una zona peatonal de Leipzig, al este de Alemania. El presunto autor, un ciudadano alemán de 33 años y con antecedentes penales, ha sido detenido por el atropello que habría sido intencionado, según han informado las autoridades en una rueda de prensa.
3: Los hechos ocurrieron sobre las 5:15 de la tarde en la Himmelsche Straße, una calle que da acceso a la zona comercial del centro de la ciudad. El vehículo enfiló la calle peatonal a una velocidad de entre 70 y 80 kilómetros por hora, según testigos presenciales citados por los medios, hasta que detuvo su trayectoria un bolardo metálico.
2: Radio Hora, 7:52 minutos, hora exacta.
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2: Más Madrid continúa su particular cruzada contra lo que no dudan en titular de privatización de la sanidad pública madrileña. Ayer dieron cuenta de un nuevo desvío de fondos de titularidad pública hacia un centro gestionado por el Grupo Quirón, el Hospital Universitario Fundación Jiménez Díaz.
3: Se trata, aseguran, de hasta 30 millones de euros procedentes de las arcas de la Comunidad de Madrid, que, sin embargo, serán finalmente destinadas a inflar, dicen desde Más Madrid, aún más la facturación en la privada y que, en consecuencia, dejan sin presupuesto otros programas públicos.
2: Radio Hora, 7:53 minutos, hora exacta. Última hora, al menos 21 muertos por una explosión en una fábrica de fuegos artificiales en China. Al menos 21 personas han fallecido y otras 61 han resultado heridas por una explosión registrada en una fábrica de fuegos artificiales de la provincia china de Hunan, en el centro del país, según ha informado hace escasos momentos la televisión estatal CCTV. El estruendo se produjo alrededor de las 4:40 minutos de la tarde, hora local, de ayer lunes, por causas todavía desconocidas, en Liuyang, cerca de la capital provincial de Changsha, de acuerdo a este medio de comunicación chino. Radio Hora, con la hora y noticias, minuto a minuto, como siempre, desde 1972. 7:54 minutos, hora exacta. La policía
7: Policía Nacional de Palma de Mallorca ha detenido a 3 adolescentes acusados de haber agredido sexualmente a una compañera de clase el pasado mes de marzo. Los menores se presentaron en el domicilio particular de la chica para supuestamente hablar con ella.
3: Pero al entrar en la casa, los chicos fueron a una habitación sin permiso de la joven, lo que motivó que la menor fuera tras ellos. Una vez en el cuarto, los 3 jóvenes la lanzaron a la cama y mientras 2 de ellos la agarraban con fuerza, un tercero se puso encima de ella y empezó a realizarle tocamientos en sus partes íntimas, según la denuncia. De la misma manera, otro de los agresores que le cogía el brazo también le habría tocado los genitales.
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7: Radio Hora, 7:55 minutos, hora exacta. 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
20: Sol y su horóscopo.
7: Aries.
23: Marte genera una tensión que podría ponerte los nervios a prueba hoy. Respira hondo antes de soltar esa respuesta mordaz que tienes en la punta de la lengua.
20: Tauro.
23: Te sentirás firme y con los pies en la tierra, gestionando temas de propiedad o dinero. Confía en tu instinto para lo material. Hoy es un día excelente para cerrar acuerdos a largo plazo.
20: Géminis.
23: Tu curiosidad te llevará a investigar un tema que otros consideran irrelevante. Encontrarás un dato clave que cambiará tu percepción sobre un asunto de tu comunidad.
20: Cáncer.
23: Las emociones fluyen hoy con una intensidad que te costará ocultar. Busca un refugio tranquilo a media tarde para procesar todo lo que está pasando en tu entorno.
7: Radio Hora, 7:56 minutos, hora exacta.
20: Sol y su horóscopo. Leo.
23: Un exceso de carácter podría asustar a alguien que solo buscaba tu ayuda hoy. Modera el tono y verás cómo consigues mucho más de la gente que tienes a tu cargo.
20: Virgo.
23: Tu conexión con lo práctico te salvará de cometer un error en una compra importante. Analiza cada detalle técnico como tú sabes. Las prisas son hoy tu peor enemiga.
20: Libra.
23: El aire es tu elemento y hoy te sentirás ligero, resolviendo conflictos con una sonrisa. Tu capacidad para equilibrar posturas enfrentadas será tu gran triunfo de la jornada.
20: Escorpio.
23: El agua de tus sentimientos estará hoy profunda y algo misteriosa para los demás. No des explicaciones de más. Quien te conoce, de verdad, sabrá respetar tu silencio.
7: Radio Hora, 7:57 minutos, hora exacta.
20: Sol y su horóscopo. Sagitario.
23: Un arranque de optimismo te llevará a planear algo que para otros parece una locura. Tienes la energía necesaria para convertir cualquier visión en una realidad sólida.
20: Capricornio.
23: Tu elemento tierra te pide que te enfoques en lo tangible y en lo que puedes controlar. Deja las especulaciones para otros y céntrate en consolidar tus ahorros actuales.
20: Acuario.
23: Una ráfaga de aire fresco en forma de idea nueva te sacará de la monotonía. Es un día ideal para compartir conceptos con gente que tenga una visión tan abierta como la tuya.
20: Piscis.
23: Te sentirás diluido en las necesidades ajenas si no pones límites claros hoy. Recuerda que para ayudar a otros, primero debes estar tú bien.
7: 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Radio Hora, 7:59 minutos, hora exacta. 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
7: 8:00, 7:00, en las Islas Canarias. 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
10: 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Voces informativas,
3: Fernando Ballesteros
7: y Gerardo Quintana. En los controles de audio, Pablo Fernández.
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7: 8 de la mañana en Países Bajos, Dinamarca, Suecia, Noruega y Marruecos.
3: 7 de la mañana en Reino Unido, Portugal, Irlanda y Monrovia, Liberia.
7: 5 de la madrugada en las Azores y Cabo Verde.
3: 2 de la tarde en Indonesia, China, Hong Kong y Taiwán.
7: 3 de la tarde en Japón y Timor Oriental.
3: 3 de la madrugada en Buenos Aires, Argentina y Río de Janeiro, Brasil.
7: 9 de la mañana en Egipto, Israel, Grecia y Finlandia.
3: 1 de la madrugada en Lima, Perú, Quito, Ecuador, Bogotá, Colombia, Panamá y Jamaica.
7: 12 de la medianoche en Guatemala, Honduras, Ciudad de México, Islas Galápagos y Managua, Nicaragua.
3: 2 de la madrugada en Nueva York, Miami, Puerto Rico, República Dominicana, Caracas, Venezuela, La Paz, Bolivia y La Habana, Cuba.
7: 1 de la tarde en Vietnam y Laos.
3: 9 de la mañana en Moscú, Tanzania, Somalia y Madagascar.
7: 8, 1 minuto de la mañana en Madrid, España. En tan solo un minuto les hemos ofrecido la hora exacta por más de 50 países. Titulares de noticias que ampliamos minuto a minuto. Nacionales.
3: José Luis Ábalos descarta mordidas de Víctor de Aldama y difiere de los 94.000 euros sin justificar que le achaca la UCO.
7: Los candidatos a la presidencia de la Junta de Andalucía se cruzan reproches por la vivienda en el primer debate electoral.
3: 14 españoles a bordo del crucero afectado por antivirus en el que ya han muerto 3 personas.
7: Palma de Mallorca, 3 adolescentes detenidos por una agresión sexual grupal a una compañera de clase.
3: Valencia, una familia indemnizada con más de 13 millones de euros por los daños sufridos por su bebé por mala praxis en el parto.
7: Y en deportivas, fútbol, el Sevilla gana a la Real Sociedad y suma 3 puntos que le permiten salir de las posiciones de descenso. Radio Hora, 8:02 minutos, hora exacta. Más titulares de noticias internacionales.
3: Donald Trump desafía a Irán con una operación contra el bloqueo de Hormuz mientras Emiratos Árabes denuncia ataques contra petroleros.
7: El secretario general de la OTAN, Mark Rutte, cree que los europeos han captado el mensaje de Trump tras retirar 5.000 soldados de Alemania.
3: Los líderes europeos respaldan el acercamiento de Armenia a Occidente en una cumbre marcada por la guerra de Irán.
7: Los ataques de Israel contra el Líbano en los últimos 2 meses dejan cerca de 2.700 muertos.
3: Alemania, al menos 2 muertos y una veintena de heridos tras un atropello en la ciudad de Leipzig.
7: Colombia, un militar fallecido y otro herido en enfrentamientos entre el ejército y la guerrilla en el norte del país. Radio Hora. 8:03 minutos, hora exacta. Titulares con la actualidad en la Comunidad de Madrid.
3: Más Madrid alerta del desvío de 30 millones de euros públicos hacia la Fundación Jiménez Díaz.
7: Fangoria, Los Chunguitos, Miguel Río y Las Ketchup encabezan el cartel de San Isidro, aún abierto a sorpresas internacionales.
3: La Comunidad de Madrid abre el plazo de solicitud de las becas de bachillerato para más de 17.000 alumnos.
7: Dos pasajeros detenidos en Barajas por intentar introducir 18 kilos de cocaína.
3: Carabanchel ha arrestado un hombre que se había atrincherado y que amenazaba con volar el edificio.
7: Alcalá de Henares, detenidos cuatro trinitarios por el apuñalamiento a un menor. Estos fueron los titulares.
3: Y esta es la hora.
7: 8:04 minutos, hora exacta.
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7: En estos momentos, en el centro de Madrid, tenemos una temperatura de 11 grados. La máxima prevista para hoy en la capital de España, 19. El cielo está parcialmente nuboso y no hay previsión de lluvias para hoy. En estos momentos, la humedad relativa del aire es 66%. Anochecerá oficialmente en la capital a las 9:14 minutos de la noche.
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7: Radio Hora, 8:05 minutos, hora exacta.
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7: Tras celebrarse la última declaración del juicio del caso Mascarillas, la Fiscalía Anticorrupción ha mantenido su petición de condenas para los tres acusados. 24 años de cárcel para José Luis Ábalos, 19 años y medio para Koldo García y 7 años de cárcel para Víctor de Aldama.
3: Las acusaciones populares, lideradas por el Partido Popular, han mantenido su petición de 30 años de prisión para el exministro y su exasesor, pero han solicitado reducir la pena para el presunto conseguidor de 7 años a alrededor de 5 años de cárcel, al considerar que su colaboración con la justicia merece una atenuante muy cualificada.
7: Continuará en el próximo minuto. Radio Hora, 8:06 minutos, hora exacta. La defensa del comisionista a cargo de José Antonio Choclán solicitó que se apreciase esta atenuante antes del juicio y ha reiterado ayer lunes su petición. Las defensas de Ábalos y Koldo García han mantenido su petición de absolución. La duda de si la Fiscalía Anticorrupción iba a pedir la atenuante muy cualificada para Víctor de Aldama había sobrevolado el juicio en las últimas semanas. Varios medios de comunicación habían informado de que el fiscal jefe anticorrupción, Alejandro Luzón, tenía intención de hacerlo, pero la fiscal general del Estado, Teresa Peramato, lo ha impedido.
3: El exministro y exsecretario de Organización del PSOE, José Luis Ábalos, afrontaba además ayer el interrogatorio como acusado en el juicio en el Supremo que se sigue contra él, su exasesor Koldo García y el empresario Víctor de Aldama por las presuntas irregularidades en la compra de mascarillas durante la pandemia desde el ministerio que dirigía.
7: Y como era de prever, se ha desvinculado de todas las acusaciones. Ni cobró comisiones, ni sobornos, ni tomó la decisión de contratar con Soluciones de Gestión, empresa vinculada al tercer acusado, ni tampoco enchufó a sus amigas en empresas públicas. Radio Hora, 8:07 minutos, hora exacta. Hoy es martes, 5 de mayo de 2026, en Día Mundial de la Higiene de Manos, Día Mundial del Patrimonio Africano, Día Internacional de la Matrona, Día Mundial del Asma, Día Mundial de la Hipertensión Pulmonar y Día Mundial de la Lengua Portuguesa. Santoral del día: Ángel, Hilario, Abertino, Britón, Eutimio, Geroncio, Gotardo, Joviniano, León, Mauronto, Máximo, Nicecio y Sacerdote. Hoy cumple 85 años Joaquín Leguina, político y escritor que fue el primer presidente de la Comunidad de Madrid, cargo que ocupó entre los años 1983 y 1995. También hoy cumple años 83 el cantante y actor Rafael Martos, conocido popularmente como Rafael, y Adele, cantante británica.

0: 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Radio Hora. 8-9 minutos, hora exacta. Tal día como hoy, del año 1998, en Barcelona, 11 años después del atentado perpetrado por la banda terrorista ETA en los almacenes Hipercor, 12 de los afectados reciben 106 millones de pesetas de indemnización. Vamos a recordar el momento en el que se produjo ese atentado de la banda terrorista ETA en los almacenes Hipercor de Barcelona.
1: El salvaje de la banda terrorista ETA en Barcelona ha tenido como objetivo directo la población civil. En el momento del atentado, el centro comercial estaba abierto al público. La muerte y el pánico se adueñaron de un grupo de ciudadanos que hacían compras familiares. Aún no han podido ser identificadas las 15 personas fallecidas porque en algunos casos los cuerpos aparecieron completamente carbonizados. La explosión se produjo en el primer sótano dedicado a alimentación. En el centro comercial se encontraban unas 50 personas más, aparte de las víctimas. La mayor parte de heridos han sido trasladados a la residencia del Valle de Hebrón, que cuenta con la única unidad de quemados en Cataluña. En estos momentos se cree que las víctimas mortales eran clientes del centro comercial, y todos ellos encontraron la muerte por asfixia.
0: Radio Hora, 8-10 minutos, hora exacta.
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0: Tal día como hoy, del año 1944, en la India, Gandhi es liberado tras 21 meses de arresto. Radio Hora, 8-11 minutos, hora exacta. 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Radio Hora, 8-12 minutos, hora exacta.
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0: Tal día como hoy, del año 1821, en la isla de Santa Elena, en el océano Atlántico, fallece Napoleón Bonaparte. Radio Hora. 8-13 minutos, hora exacta. Y a continuación, vamos a hacer un repaso de las temperaturas por algunos de los municipios de la Comunidad de Madrid. En estos momentos, Alcalá de Henares registra una temperatura de 9 grados.
6: 10 grados en Navalcarnero.
0: 10 Alcobendas.
6: 11 en Parla.
0: 11 en Alcorcón.
6: 10 en Pinto.
0: Aranjuez, 9 grados.
6: Pozuelo de Alarcón, 9.
0: 10 en Arganda del Rey.
6: 9 en Rascafría.
0: 11 Arroyo Molinos.
6: 10 Rivas Vacía Madrid.
0: 10 también en Boadilla del Monte.
6: 9 en San Agustín del Guadalix.
0: Villanueva del Pardillo, 10 grados.
6: San Fernando de Henares, 10.
0: 8 en Buitrago del Lozoya.
6: 9 en San Lorenzo del Escorial.
0: 10 Collado Villalba.
6: 10 en San Sebastián de los Reyes.
0: 10 también registra Colmenar Viejo.
6: 10 en Sevilla.

0: La Nueva.
1: 11 en Coslada.
0: 9 en Somosierra.
1: El Álamo, 10.
0: Torrejón de Ardoz, 11.
1: 11 en Fuenlabrada.
0: 10 en Torrejón de la Calzada.
1: Getafe, 11.
0: Torrejón de Velasco, 10.
1: 11 en Humanes de Madrid.
0: Torrelodones, 9.
1: Las Rozas, 10.
0: Tres Cantos, 10.
1: Leganés, 11 grados.
0: Valdemorillo, 11.
1: Majadahonda, 10.
0: 11 en Valdemoro.
1: Moraleja de Medio, 10 grados.
0: Villanueva de la Cañada, 10.
1: 11 en Móstoles.
0: Villaviciosa de Odón, 10 grados.
1: 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Radio Hora 8, 14 minutos, hora exacta. 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
1: El Ministerio de Defensa ruso ha anunciado una tregua en Ucrania para los días 8 y 9 de mayo, en línea con lo propuesto por el presidente ruso Vladimir Putin para conmemorar el aniversario de la victoria soviética sobre la Alemania nazi.
0: Según la nota castrense, Moscú espera que Kiev siga su ejemplo y respete el cese de hostilidades durante el viernes y el sábado, días en el que tendrá lugar un desfile militar en la Plaza Roja. Defensa ha advertido de que en caso de que Ucrania intente frustrar las celebraciones del 81 aniversario de la victoria del Ejército Rojo sobre la Alemania nazi, las Fuerzas Armadas rusas lanzarán un ataque masivo con misiles en represalia contra el centro de Kiev.
1: Radio Hora, 8:15 minutos, hora exacta.
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1: Titulares de noticias que ampliamos minuto a minuto con las voces informativas de
0: Fernando Ballesteros
1: y Gerardo Quintana. En los controles de audio, Pablo Fernández. Titulares nacionales.
0: La defensa de José Luis Ábalos exhibe un audio en el que Coldo García ofrece a Ábalos 500.000 euros al mes de una petrolera de Venezuela.
1: Los candidatos de la oposición cargan contra la gestión sanitaria de Juanma Moreno, que promete aumentar por ley los recursos en el primer debate electoral en Andalucía.
0: Félix Sanz-Roldán, exdirector de Inteligencia, desvincula al CNI del caso Kitchen en su declaración en el juicio.
1: El Ministerio del Interior moviliza a más de 13.000 agentes policiales para garantizar la seguridad en la visita del Papa León XIV a Madrid.
0: Oviedo busca a una niña de 5 años sustraída por sus padres biológicos en un punto de encuentro.
1: Podemos y Sumar reclaman la retirada de tropas de Estados Unidos en bases de Rota y Morón tras retirar Donald Trump tropas en Alemania. Radio Hora. 8:16 minutos, hora exacta. Más titulares de noticias internacionales.
0: Rusia anuncia una tregua para el 8 y el 9 de mayo y espera que Ucrania la secunde.
1: Estados Unidos asegura haber apoyado el tránsito de dos mercantes estadounidenses a través del estrecho de Hormuz.
0: Emiratos Árabes asegura haber interceptado tres misiles procedentes de Irán.
1: El barril del petróleo, en torno a los $114 por la escalada bélica en Hormuz, tiñe de rojo las bolsas.
0: Los españoles en la flotilla denuncian a su llegada a España haber sufrido maltratos físicos y psicológicos por el ejército israelí.
1: Estados Unidos, un avión impacta contra un camión de reparto al aterrizar en Nueva Jersey. Radio Hora, 8:17 minutos, hora exacta. Titulares, con la actualidad en la Comunidad de Madrid.
0: La presidenta regional, Isabel Díaz Ayuso, arranca su agenda en México con una ofrenda a la Virgen de Guadalupe.
1: El secretario general de los socialistas madrileños, Óscar López, no se cree las encuestas que le dan la mayoría absoluta a la popular Isabel Díaz Ayuso.
0: La sanidad pública madrileña es elegida por el 40% de los MIR con mejores notas.
1: La Comunidad de Madrid lanza CAO al bullying para concienciar e informar de recursos como la Sociescuela o el 012 a tu lado.
0: Los embalses de Madrid comienzan en el mes de mayo al 86% de su capacidad en una situación hidrológica muy favorable.
1: Getafe, polémica por la contratación como asesor de la pareja de la portavoz de Más Madrid. Y hasta aquí los titulares. En tan solo 3 minutos les hemos ofrecido lo más destacado de Madrid, España y el mundo. Y como siempre, la hora exacta minuto a minuto. Próxima actualización de titulares a las 8:30, 7:30 en Canarias. Radio Hora. 8:18 minutos, hora exacta.
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1: Y volvemos a la Agencia Estatal de Meteorología y nos informa Noelia García. Noelia, buenos días.
5: buenos días. Hoy martes en la Comunidad de Madrid, cielo variable con claros y nubes. Esta mañana nubes bajas con brumas y nieblas en la sierra y por la tarde nubes de evolución. En zonas altas no se descarta algún chubasco de forma dispersa a lo largo de la tarde. Hoy temperaturas máximas de 20 grados en Alcalá de Henares y en Aranjuez, 19 grados en Madrid, en Getafe, en Móstoles y en Majadahonda, 17 en Collado Villalba y 13 grados en Navacerrada. Temperaturas máximas más bajas de lo habitual para esta época del año. Sopla viento flojo de componente oeste. Es una información de AEMET.
1: Gracias, Noelia García. 11 grados, la temperatura en estos momentos en el centro de Madrid, la máxima para hoy. En la capital de España, 19, el cielo está parcialmente nuboso y no hay previsión de lluvias para hoy. 65% es la humedad relativa del aire en estos momentos. Anochecerá oficialmente en la capital a las 9:14 minutos de la noche. Radio Hora. 8:19 minutos, hora exacta. La contratación de un asesor vinculado a Más Madrid en el Ayuntamiento de Getafe, en Madrid, ha generado controversia en el ámbito político municipal de esta localidad, con críticas tanto desde la oposición como desde otros partidos de la izquierda.
0: El portavoz del Partido Popular en el municipio, Antonio José Mesa, ha acusado a la alcaldesa Sara Hernández de incurrir en otro enchufe al incorporar como asesor a la pareja de la tercera teniente de alcalde y portavoz de Más Madrid, Ana González Mariscal.
1: Radio Hora. 8:20 minutos, hora exacta. 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
0: El Atlético de Madrid busca esta noche clasificarse para su cuarta final de la Copa de Europa, la antigua Copa de Europa, actual Liga de Campeones. Sería su cuarta final tras las disputadas en 1974, 2014 y 2016. Para ello, tiene que deshacerse del Arsenal después del empate a uno de la pasada semana en el Estadio Metropolitano. Esta noche, a partir de las 9, saldremos de dudas con un Atlético de Madrid en el que ayer comparecía su técnico Diego Pablo Simeone, acompañado de Antoine Griezmann. El francés será de la partida y formará en la punta de ataque con Julián en un equipo en el que no hay bajas reseñables aparte de la conocida de Pablo Barrios. Julián Álvarez, después de sus problemas físicos, llega al igual que Lukman, que formará parte del once titular esta noche. Por cierto, el rival, el Arsenal, tiene una buena noticia. Además de tener a todos sus jugadores que habían estado ausentes en el partido de ida a disposición del míster Mikel Arteta, ayer conocieron que el Manchester City empató a 3 ante el Everton en la Premier League, de tal forma que ahora los Gunners tienen la mano y una ventaja, dependen de sí mismos para adjudicarse el campeonato de la regularidad doméstico.
1: Las deportivas continuarán en el próximo minuto. Radio Hora. 8:21 minutos, hora exacta.
0: En España anoche se cerraba la jornada en Primera División con un partido importantísimo para el Sevilla. Los hispalenses de Luis García Plaza se impusieron por 1-0 a la Real Sociedad. Un resultado y 3 puntos que le permiten al equipo andaluz salir de las posiciones de descenso. Alexis Sánchez, el veterano jugador chileno que había saltado al terreno de juego al comenzar la segunda parte, fue el encargado apenas unos minutos después de poner en el marcador el único tanto del partido. Los 3 puntos, como decimos, sacan al Sevilla de una delicada situación que tendrá que refrendar en las próximas jornadas, pero de momento ha dormido fuera de las posiciones de descenso.
1: Las deportivas concluirán en el próximo minuto. Radio Hora. 8:22 minutos, hora exacta.
0: Y en el capítulo de resaca de la jornada liguera tenemos que hablar del Real Madrid, la polémica que está rodeando a su estrella, Kylian Mbappé, por estar ausente el pasado fin de semana de vacaciones mientras se recuperaba de una lesión y sus compañeros jugaban ante el Español en Cornellá. Aparte de Mbappé, el otro nombre propio en la actualidad del equipo blanco es el de Mendy. El jugador francés tuvo que abandonar el partido ante el Real Club Deportivo Español por culpa de una lesión, la enésima que sufre el lateral zurdo galo. Una lesión que en esta ocasión le podría llevar incluso a pasar de nuevo por el quirófano. Sufre una dolencia en el tendón del recto femoral de la pierna derecha y se está estudiando el posible paso quirúrgico, algo que parece ahora mismo lo más probable y que de ser así le mantendría apartado de los terrenos de juego unos 6 meses.
1: 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Radio Hora. 8:24 minutos, hora exacta. La Policía Nacional ha detenido a un hombre de 26 años en Valencia, acusado de un presunto delito de homicidio, después de que, según las primeras investigaciones, acabase con la vida de otro varón tras una agresión con arma blanca en el interior de un establecimiento comercial.
0: Los dos implicados trabajaban en una peluquería situada en la calle de la Fonteta de San Luis, que se llama Elian Master Barber. El detonante del ataque pudo ser una discusión previa entre ambos.
1: Tal día como hoy, del año 1987, en Venecia, Italia, el ayuntamiento decide limitar el número de turistas que entran en la ciudad a causa de la degradación del medio urbano. Radio Hora. 8:25 minutos, hora exacta. 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
6: Sol y su horóscopo.
7: Aries. Marte genera una tensión que podría ponerte los nervios a prueba hoy. Respira hondo antes de soltar esa respuesta mordaz que tienes en la punta de la lengua.
6: Tauro.
7: Te sentirás firme y con los pies en la tierra, gestionando temas de propiedad o dinero. Confía en tu instinto para lo material. Hoy es un día excelente para cerrar acuerdos a largo plazo.
6: Géminis.
7: Tu curiosidad te llevará a investigar un tema que otros consideran irrelevante. Encontrarás un dato clave que cambiará tu percepción sobre un asunto de tu comunidad.
6: Cáncer.
7: Las emociones fluyen hoy con una intensidad que te costará ocultar. Busca un refugio tranquilo a media tarde para procesar todo lo que está pasando en tu entorno.
1: Radio Hora. 8:26 minutos, hora exacta.
6: Sol y su horóscopo. Leo.
7: Un exceso de carácter podría asustar a alguien que solo buscaba tu ayuda hoy. Modera el tono y verás cómo consigues mucho más de la gente que tienes a tu cargo.
6: Virgo.
7: Tu conexión con lo práctico te salvará de cometer un error en una compra importante. Analiza cada detalle técnico como tú sabes. Las prisas son hoy tu peor enemiga.
6: Libra.
7: El aire es tu elemento y hoy te sentirás ligero, resolviendo conflictos con una sonrisa. Tu capacidad para equilibrar posturas enfrentadas será tu gran triunfo de la jornada.
6: Escorpio.
7: El agua de tus sentimientos estará hoy profunda y algo misteriosa para los demás. No des explicaciones de más. Quien te conoce, de verdad, sabrá respetar tu silencio.
1: Radio Hora. 8:27 minutos, hora exacta.
6: Sol y su horóscopo.
1: Sagitario.
7: Un arranque de optimismo te llevará a planear algo que para otros parece una locura. Tienes la energía necesaria para convertir cualquier visión en una realidad sólida.
6: Capricornio.
7: Tu elemento tierra te pide que te enfoques en lo tangible y en lo que puedes controlar. Deja las especulaciones para otros y céntrate en consolidar tus ahorros actuales.
6: Acuario.
7: Una ráfaga de aire fresco en forma de idea nueva te sacará de la monotonía. Es un día ideal para compartir conceptos con gente que tenga una visión tan abierta como la tuya.
6: Piscis.
7: Te sentirás diluido en las necesidades ajenas si no pones límites claros hoy. Recuerda que para ayudar a otros, primero debes estar tú bien.
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0: Muchas veces hemos escuchado la expresión, si no pasan más de 5 segundos, no ocurre nada cuando un alimento cae al suelo. Para desmentir o no ese mito, se ha llevado a cabo un sencillo experimento. Comparar una misma muestra antes y después de estar en contacto con el suelo de la calle durante menos de 5 segundos. Lo hicieron con una chuchería. La pusieron en una placa de cultivo recién salida de la bolsa y después la dejaron en el suelo menos de ese tiempo. Después ambas placas pasaron a una incubadora donde las condiciones de calor y humedad propician el crecimiento bacteriano. Tras la incubación, en la muestra que no ha tocado el suelo no se observa crecimiento. Sin embargo, en la muestra que estuvo en contacto con el suelo sí aparece crecimiento bacteriano. Esto demostraría que aunque solo sean 5 segundos, incluso menos, el contacto con el suelo puede ser suficiente para que se produzca contaminación.
1: Radio Hora, 8:30, 7:30 en Canarias.
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4: 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Voces informativas,
0: Fernando Ballesteros
1: y Gerardo Quintana. En los controles de audio, Pablo Fernández. Titulares de noticias que ampliamos minuto a minuto. Nacionales.
0: José Luis Ábalos descarta mordidas de Víctor Daldama y difiere de los 94.000 euros sin justificar que le achaca la UCO.
1: Anticorrupción mantiene su petición de penas de cárcel. 24 años para José Luis Ábalos, 19 y medio para Koldo García y 7 para Víctor de Aldama.
0: El PP responsabiliza a Pedro Sánchez de todos los casos de corrupción que cercan al PSOE.
1: Huelva ha detenido un profesor por tocamientos a varios alumnos en un colegio.
0: El ministro de Exteriores, José Manuel Álvarez, asegura que el Vaticano ve positiva la regularización extraordinaria de migrantes en España.
1: Su Majestad el Rey destaca el papel del periodismo para consolidar la democracia en el 50 aniversario del diario El País.
0: Borja Sémper se incorpora al comité de dirección del Partido Popular tras superar su enfermedad.
1: Radio Hora, 8:31 minutos, hora exacta. Seguimos adelante con más titulares de noticias internacionales.
0: Donald Trump desafía a Irán con una operación contra el bloqueo en Hormuz mientras Emiratos Árabes denuncia ataques contra petroleros.
1: El secretario general de la OTAN, Mark Rutte, cree que los europeos han captado el mensaje de Trump tras retirar 5.000 soldados de Alemania.
0: Los líderes europeos respaldan el acercamiento de Armenia a Occidente en una cumbre marcada por la guerra de Irán.
1: Los ataques de Israel contra el Líbano en los últimos dos meses dejan cerca de 2.700 muertos.
0: Alemania, al menos 2 muertos y una veintena de heridos tras un atropello en la ciudad de Leipzig.
1: Colombia, un militar fallece y otro herido en enfrentamientos entre el ejército y la guerrilla en el norte de la nación. Radio Hora. 8:32 minutos, hora exacta. Titulares, con la actualidad en la Comunidad de Madrid.
0: Más Madrid alerta del desvío de 30 millones de euros públicos hacia la Fundación Jiménez Díaz.
1: Fangoria, Los Chunguitos, Miguel Ríos y Las Ketchup encabezan el cartel de las fiestas de San Isidro, aún abierto a sorpresas internacionales.
0: La Comunidad de Madrid abre el plazo de solicitud de las becas de bachillerato para más de 17.000 alumnos.
1: Dos pasajeros detenidos en el aeropuerto de Barajas por intentar introducir 18 kilos de cocaína.
0: Carabanchel ha arrestado un hombre atrincherado que amenazaba con volar el edificio.
1: Alcalá de Henares, detenidos 4 trinitarios por el apuñalamiento a un menor. Estos fueron los titulares.
0: Y esta es la hora.
1: 8:33 minutos, hora exacta.
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1: Y nos vamos hasta la Agencia Estatal de Meteorología en el próximo repaso de la información del tiempo. Ahora les ofrecemos la temperatura actual en Madrid. 12 grados centígrados a estas horas, la máxima para hoy en la capital de España 19. El cielo está mayormente despejado y no hay previsión de lluvias para hoy. 63% la humedad relativa del aire en estos momentos y anochecerá oficialmente en la capital a las 9:14 minutos de la noche. Les recuerdo, hoy es martes 5 de mayo de 2026, en Día Mundial de la Higiene de Manos, en Día Mundial del Patrimonio Africano, Día Internacional de la Matrona, Día Mundial del Asma, Día Mundial de la Hipertensión Pulmonar y Día Mundial de la Lengua Portuguesa. Santoral del día: Ángel, Hilario, Abertino, Britón, Eutimio, Geroncio, Gotardo, Joviniano, León, Mauronto, Máximo, Nicecio y Sacerdote. Radio Hora. 8:34 minutos, hora exacta.
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1: Radio Hora, 8:35 minutos, hora exacta.
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1: con la voz de Enrique Dausá.
9: Las moscas. De un panal se derramó deliciosa miel y las moscas acudieron ansiosas a devorarla, y era tan dulce que no podían dejarla, pero sus patas se fueron hundiendo en la miel y no pudieron alzar el vuelo de nuevo. Ya a punto de ahogarse en su tesoro, exclamaron: ¡Nos morimos! ¡Desgraciadas de nosotras! ¡Por quererlo tomar todo en un instante de placer! Moraleja, toma siempre las cosas más bellas de tu vida con serenidad, poco a poco, para disfrutarlas plenamente. No te vayas a ahogar dentro de ellas.
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1: Radio Hora. 8:36 minutos, hora exacta.
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1: Puedo aceptar el fracaso. Todo el mundo fracasa en algo, pero lo que no puedo aceptar es no intentarlo. Michael Jordan.
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1: 8:37 minutos, hora exacta. Vamos a conocer cómo se circula en estos momentos por las vías madrileñas. Desde el Gabinete de Tráfico del Ayuntamiento de Madrid nos informa de nuevo Beatriz Gómez. Beatriz, buenos días.
11: Hola de nuevo, Gerardo. Hora punta de martes que no da tregua, con circulación muy intensa en toda la ciudad. Si hablamos de los accesos, a esta hora todas las entradas a la capital presentan mucha densidad de tráfico. En el tramo este de la M30 sentido norte encontramos retenciones localizadas entre el nudo sur y el nudo de Manoteras, y al oeste situación similar en el recorrido nudo sur San Pol de Mar. En el interior de la ciudad, atención sobre todo a la Glorieta de Atocha, Cuatro Caminos, Plaza de Cristo Rey hacia Cea Bermúdez, Avenida de Benéndez Pelayo dirección Príncipe de Vergara y a la calle General Ricardo dirección Glorieta Martínez de Vadillo.
1: Pues Beatriz, muchísimas gracias y te deseamos un muy feliz martes. Hasta mañana.
11: Igualmente, hasta mañana.
1: Radio Hora, 8:37 minutos, hora exacta. Tal día como hoy, del año 2018, nos dejaba el periodista y comentarista de Eurovisión, José María Íñigo. Vamos a recordarle.
12: Bueno, en Eurovisión no se sabe nunca nada. Quiero decir, la mejor canción puede quedar la última y la peor puede quedar la primera. ¿Dónde quiero que quede España? Hombre, por lo menos entre los 10 primeros. Ya no digo ganar, porque eso es una lotería y que te toque el premio gordo, pero hombre, entre los 10 primeros a mí me haría feliz. La mejor canción, no, a lo mejor, la que más me gusta a mí, la de Portugal. No sé si es una canción para el festival, pero para mí me parece que es una canción preciosa. Me gusta mucho la de Bélgica.
1: Pues ahí teníamos a José María Íñigo hablando en el Festival de Eurovisión, que nos dejaba tal día como hoy del año 2018. Radio Hora. 8:38 minutos, hora exacta. Un operativo de la Policía Nacional culminó ayer con el arresto de un varón de 50 años en el madrileño distrito de Carabanchel.
0: El sujeto había protagonizado un episodio de atrincheramiento en su propia vivienda tras haber intimidado previamente a una residente del inmueble con un arma blanca y proferir amenazas de muerte. Además, el sospechoso advirtió con provocar una deflagración en el edificio mediante el uso de bombonas de butano.
1: A un ritmo trepidante, las noticias más interesantes en Radio Hora, 8:39 minutos, hora exacta. Carlos Garicoechea, el primer lendakari de la democracia, falleció ayer a los 87 años. Tras la aprobación del Estatuto de Guernica en 1979, Garicoechea, un año más tarde, fue elegido presidente en las primeras elecciones autonómicas que celebró el País Vasco.
0: Está considerado el padre de las instituciones vascas, ya que durante su primer mandato se sentaron las bases del entramado político y administrativo de la comunidad. Garaikoetxea, elegido lendakari en las elecciones de 1980 y 1984, sufrió un infarto en el club deportivo La Reina de Pamplona mientras nadaba y, aunque pudo ser reanimado, finalmente falleció en el Hospital Universitario de Navarra.
1: Hoy es martes, 5 de mayo de 2026. Hoy cumple 83 años el cantante y actor español Rafael Martos. Rafael, Radio Hora, 8:40 minutos, hora exacta. 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
1: Comer nueces de manera habitual puede beneficiar el desarrollo cognitivo de los adolescentes y contribuir a su maduración psicológica. Estas son las conclusiones que ha alcanzado un estudio publicado en un medio especializado en el que se analiza por primera vez la influencia de este saludable alimento, particularmente en este aspecto de la salud de los jóvenes.
0: Las nueces son ricas en ácido graso alfa-linolénico y una forma de omega-3 que juega un papel fundamental en el desarrollo del cerebro.
1: En el estudio se analizaron datos de 700 estudiantes de secundaria de entre 11 y 16 años de 12 colegios diferentes de Barcelona que participaron de manera voluntaria. A estos pacientes se les dividió aleatoriamente en dos grupos: el de control, que no recibió ninguna intervención, y el experimental, que recibió bolsitas con 30 gramos de nueces que debían consumir diariamente durante un periodo de 6 meses. Continuará en el próximo minuto. Radio Hora, 8:41 minutos, hora exacta. Comer nueces regularmente beneficia el desarrollo cognitivo y psicológico de los adolescentes. Conclusión.
0: Los adolescentes que consumieron las nueces durante al menos 100 días, no necesariamente de manera diaria, mejoraron sus funciones de atención, e incluso aquellos que mostraban signos de trastorno por déficit de atención mejoraron su conducta de manera significativa.
1: De esta forma, este estudio demuestra que seguir una dieta saludable es tan importante como mantener estos hábitos a lo largo del tiempo y no abandonarlos para que los adolescentes se desarrollen de la mejor manera posible a nivel cognitivo y psicológico. Y hasta aquí los minutos de la salud.
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1: 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Radio Hora 8:42 minutos, hora exacta.
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1: Y vamos a conocer cómo se circula en estos momentos por las carreteras españolas. Desde la Dirección General de Tráfico nos informa de nuevo Marta Míguez. Marta, buenos días.
16: Buenos días. En estos momentos pendientes de varios accidentes en la entrada a Madrid por la A1 en San Sebastián de los Reyes, en Cantabria, en la A8 en Solares, sentido Santander, también en Zaragoza, en la AP2 en Villafranca de Ebro hacia Lleida, en Murcia, la RM2 en Alhama de Murcia, sentido Cartagena, y en la entrada a Sevilla por la A4 en Carmona. También complicaciones en la circulación en las entradas a Madrid por la A2 en Coslada, la A4 en Butarque, A5 en Móstoles y la A6 en Majadahonda, en Toledo, la A42 en Illescas, casi la A5 en Las Ventas de Retamosa, todo y hacia Madrid. También se complica en Asturias la A66 a su paso por Oviedo en sentido Gijón y los accesos a Barcelona por la C58 en Moncada, además de la AP7 en Barberá del Vallès en ambos sentidos. Complicaciones en Valencia de entrada por la V31 en Silla, también en Málaga complicada su entrada por la A7 en Rincón de la Victoria, además de la Cala de Nijasa hacia Marbella, y en Sevilla dificultades en la entrada por la A49 en Tomares en su salida por la AP4 en Dos Hermanas.
1: Pues Marta, muchísimas gracias y te deseamos un muy feliz martes. Hasta mañana.
16: Feliz martes, hasta mañana.
1: Radio Hora, 8:44 minutos, hora exacta. Y una última hora que nos llega desde Gerona. Los Mossos de Escuadra han detenido a una mujer de 31 años por su presunta relación con la muerte violenta de un hombre en la localidad gerundense de Salt ayer lunes por la tarde. La detención tuvo lugar en torno a las 4 de la tarde cuando una mujer se presentó en dependencias policiales para informar de que había matado a su pareja en el domicilio de ambos, y tras desplazarse agentes de la policía catalana hasta el lugar de los hechos, localizaron el cuerpo de un hombre sin vida que presentaba signos de violencia, según informan en un comunicado. Se ha abierto una investigación para esclarecer sus causas. En un mensaje en la red social X, recogido por Europa Press, el Tribunal Superior de Justicia de Cataluña ha informado que la magistrada de instrucción del Tribunal de Instancia ha practicado el levantamiento del cadáver y se ha hecho cargo de la investigación. No constan antecedentes violentos entre ambos y la causa queda secreta. Radio Hora. 8:45 minutos, hora exacta.
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1: Titulares de noticias que ampliamos minuto a minuto con las voces informativas de
0: Fernando Ballesteros
1: y Gerardo Quintana. En los controles de audio, Pablo Fernández. Titulares nacionales.
0: Félix Bolaños demanda a Víctor Valdama por presunta vulneración del derecho al honor tras asegurar este que le intentó sobornar.
1: Uber Eats pagará la deuda de 110 millones de euros por las cotizaciones pendientes de 60.000 falsos autónomos.
0: Más de 1.500 menores en España están en riesgo de sufrir violencia vicaria, según el Ministerio del Interior.
1: Más de 2.000 inmigrantes han llegado este año a Ceuta y Melilla de forma irregular, un 300% más que en el mismo periodo del año pasado.
0: Valencia ha detenido un peluquero por matar a otro a puñaladas tras una discusión.
1: Fallece a los 87 años Carlos Garicoechea, primer lehendakari de la democracia. Radio 8:46 minutos, hora exacta. Seguimos adelante con más titulares de noticias internacionales.
0: Rusia anuncia una tregua para el 8 y el 9 de mayo y espera que Ucrania la secunde.
1: El barril de petróleo en torno a los $114 por la escalada bélica en Hormuz.
0: Estados Unidos asegura haber apoyado el tránsito de dos mercantes estadounidenses a través del estrecho.
1: Emiratos Árabes asegura haber interceptado 3 misiles procedentes de Irán.
0: Los españoles en la flotilla denuncian a su llegada a España haber sufrido malos tratos físicos y psicológicos por parte del ejército de Israel.
1: Estados Unidos, un avión impacta contra un camión de reparto al aterrizar en Nueva Jersey. Radio Hora. 8:47 minutos, hora exacta. Titulares con la actualidad en la Comunidad de Madrid.
0: La presidenta regional, Isabel Díaz Ayuso, arranca su agenda en México con una ofrenda a la Virgen de Guadalupe.
1: El secretario general de los socialistas madrileños, Óscar López, no se cree las encuestas que le dan la mayoría absoluta a la popular Isabel Díaz Ayuso.
0: La sanidad pública madrileña es elegida por el 40% de los MIR con mejores notas.
1: La Comunidad de Madrid lanza CAO al bullying para concienciar e informar de recursos como la Sociescuela o el 012 a tu lado.
0: Los embalses de Madrid comienza en el mes de mayo al 86% de su capacidad en una situación hidrológica muy favorable.
1: Getafe, polémica por la contratación como asesor de la pareja de la portavoz de Más Madrid. Y hasta aquí Los titulares. Radio Hora. 8:47 minutos, hora exacta.
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1: Y nos vamos hasta la Agencia Estatal de Meteorología. Allí nos informa Noelia García. Noelia, buenos días.
5: Buenos días. Hoy martes en la Comunidad de Madrid, cielo variable con claros y nubes. Esta mañana nubes bajas con brumas y nieblas en la sierra y por la tarde nubes de evolución. En zonas altas no se descarta algún chubasco de forma dispersa a lo largo de la tarde. Hoy temperaturas máximas de 20 grados en Alcalá de Henares y en Aranjuez, 19 grados en Madrid, en Getafe, en Móstoles y en Majadahonda, 17 en Collado Villalba y 13 grados en Navacerrada. Temperaturas máximas más bajas de lo habitual para esta época del año. Sopla viento flojo de componente oeste. Es una información de AEMET.
1: Gracias, Noelia García. En estos momentos en el centro de Madrid tenemos una temperatura de 12 grados, la máxima prevista para hoy en la capital de España 19, el cielo está mayormente despejado y no hay previsión de lluvias para hoy. La humedad relativa del aire 63%, anochecerá oficialmente en la capital a las 9:14 minutos de la noche. Radio Hora, 8:49 minutos, hora exacta.
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1: Radio Hora, 8:50 minutos, hora exacta. 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
1: Aries.
7: Marte genera una tensión que podría ponerte los nervios a prueba hoy. Respira hondo antes de soltar esa respuesta mordaz que tienes en la punta de la lengua.
6: Tauro.
7: Te sentirás firme y con los pies en la tierra, gestionando temas de propiedad o dinero. Confía en tu instinto para lo material. Hoy es un día excelente para cerrar acuerdos a largo plazo.
6: Géminis.
7: Tu curiosidad te llevará a investigar un tema que otros consideran irrelevante. Encontrarás un dato clave que cambiará tu percepción sobre un asunto de tu comunidad.
6: Cáncer.
7: Las emociones fluyen hoy con una intensidad que te costará ocultar. Busca un refugio tranquilo a media tarde para procesar todo lo que está pasando en tu entorno.
1: 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Radio Hora, 8:51 minutos, hora exacta.
6: Sol y su horóscopo. Leo.
7: Un exceso de carácter podría asustar a alguien que solo buscaba tu ayuda hoy. Modera el tono y verás cómo consigues mucho más de la gente que tienes a tu cargo.
6: Virgo.
7: Tu conexión con lo práctico te salvará de cometer un error en una compra importante. Analiza cada detalle técnico como tú sabes. Las prisas son hoy tu peor enemiga.
6: Libra.
7: El aire es tu elemento y hoy te sentirás ligero, resolviendo conflictos con una sonrisa. Tu capacidad para equilibrar posturas enfrentadas será tu gran triunfo de la jornada.
6: Escorpio.
7: El agua de tus sentimientos estará hoy profunda y algo misteriosa para los demás. No des explicaciones de más. Quien te conoce, de verdad, sabrá respetar tu silencio.
1: Radio Hora, 8:52 minutos, hora exacta.
6: Sol y su horóscopo.
1: Sagitario.
7: Un arranque de optimismo te llevará a planear algo que para otros parece una locura. Tienes la energía necesaria para convertir cualquier visión en una realidad sólida.
6: Capricornio.
7: Tu elemento tierra te pide que te enfoques en lo tangible y en lo que puedes controlar. Deja las especulaciones para otros y céntrate en consolidar tus ahorros actuales.
6: Acuario.
7: Una ráfaga de aire fresco en forma de idea nueva te sacará de la monotonía. Es un día ideal para compartir conceptos con gente que tenga una visión tan abierta como la tuya.
19: Piscis.
7: Te sentirás diluido en las necesidades ajenas si no pones límites claros hoy. Recuerda que para ayudar a otros, primero debes estar tú bien.
1: 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La Policía Nacional ha detenido a otros 4 jóvenes presuntamente vinculados a la banda latina Trinitarios por su supuesta implicación en el apuñalamiento de un menor ocurrido a mediados del mes de abril en un centro comercial de la localidad madrileña de Alcalá de Henares.
0: Los hechos se remontan al domingo 19 de abril, cuando un grupo de jóvenes habría perseguido a 2 chicos presuntamente relacionados con la banda Dominican Don Play. Según la investigación, tras darles alcance, les agredieron físicamente y uno de ellos fue apuñalado en varias ocasiones.
1: El ministro del Interior, Fernando Grande Marlaska, encabezó ayer la reunión general de coordinación entre todos los departamentos, organismos e instituciones que intervendrán en el dispositivo de seguridad preparado para la visita del Papa León XIV del 6 al 12 de junio en Madrid.
0: El plan, aún por concretar, se divide en 4 fases y plantea por parte del Ministerio el despliegue de unos 11.000 efectivos de la Policía Nacional y 2.200 de la Guardia Civil a la espera de los agentes que puedan aportar las diferentes policías locales y los Mossos de Escuadra.
1: Radio Hora, 8:55 minutos, hora exacta. Y a continuación, vamos a hacer un repaso por los principales titulares de noticias que les hemos ampliado hoy minuto a minuto en Radio Hora. Oviedo, buscan a una niña de 5 años sustraída por sus padres biológicos en un punto de encuentro.
0: Palma, 3 adolescentes detenidos por una agresión sexual grupal a una compañera de clase.
1: Más de 1.500 menores en España están en riesgo de sufrir violencia vicaria, según el Ministerio del Interior.
0: Valencia, una familia indemnizada con más de 13 millones de euros por los daños sufridos por su bebé por mala praxis en el parto.
1: Fallece a los 87 años Carlos Garicoechea, primer lendakari de la democracia.
0: 14 españoles a bordo del crucero afectado por antivirus en el que ya han muerto 3 personas.
1: Valencia, ha detenido un peluquero por matar a otro a puñaladas tras una discusión.
0: Huelva, ha detenido un profesor por tocamientos a varios alumnos en un colegio.
1: Radio Hora, 8:56 minutos, hora exacta.
0: Donald Trump desafía a Irán en una operación contra el bloqueo en Hormuz mientras Emiratos Árabes denuncia ataques contra petroleros.
1: El barril de petróleo en torno a los $114 por la escalada bélica en Hormuz.
0: Los líderes europeos respaldan el acercamiento de Armenia a Occidente en una cumbre marcada por la guerra de Irán.
1: Estados Unidos, un avión impacta contra un camión de reparto al aterrizar en Nueva Jersey.
0: Alemania, al menos 2 muertos y una 20 de heridos tras un atropello en la ciudad de Leipzig.
1: Los españoles en la flotilla denuncian a su llegada a España haber sufrido maltratos físicos y psicológicos por el ejército israelí.
0: Colombia, un militar muerto y otro herido en enfrentamientos entre el ejército y la guerrilla en el norte del país.
1: Y en el próximo minuto, los titulares de Madrid en unos segundos. 8:56 minutos, hora exacta.
0: Más Madrid, alerta del desvío de 30 millones de euros públicos hacia la Fundación Jiménez Díaz.
1: Getafe, polémica por la contratación como asesor de la pareja de la portavoz de Más Madrid.
0: Fangoria, los chunguitos y las ketchup encabezan el cartel de San Isidro aún abierto a sorpresas internacionales.
1: Los embalses madrileños comienzan en mayo al 86% en una situación hidrológica muy favorable.
0: La Comunidad de Madrid abre el plazo de solicitud de las becas de bachillerato para más de 17.000 alumnos.
1: Isabel Díaz Ayuso arranca su agenda en México con una oferta ofrenda a la Virgen de Guadalupe.
0: Dos pasajeros detenidos en Barajas por intentar introducir 18 kilos de cocaína.
1: El secretario general de los socialistas madrileños, Óscar López, no se cree las encuestas que le dan la mayoría absoluta a Isabel Díaz Ayuso.
0: Carabanchel ha arrestado un hombre que se había atrincherado y que había amenazado con volar el edificio.
1: La sanidad pública madrileña, elegida por el 40% de los residentes MIR con mejores notas.
0: Alcalá de Henares, detenidos cuatro trinitarios por el apuñalamiento a un menor.
1: La Comunidad de Madrid lanza CAO al bullying para concienciar e informar de recursos como la Soci Escuela o el 012 a tu lado. Y hasta aquí este resumen de noticias. Radio Hora, 8:58 minutos, hora exacta. 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
1: Radio Hora, 8:59 minutos, hora exacta. 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

0: 9 en punto de la mañana, 8 en punto en Canarias. Continúan en la sintonía de Radio Intercontinental Madrid 95.4 y 107.8 FM. Pues aquí estamos, un día más, una mañana más, acompañándoles, informándoles a través de la radio, a través de la aplicación móvil de Radio Hora, a través de nuestro Instagram Live, @radiohora_, a través del canal 33 de televisión, también a través de, bueno, pues las páginas web radiohora.com y radiointercontinental.net, también a través de las distintas plataformas de radio online, tanto a nivel nacional como internacional. Y bueno, pues sea como fuere, lo importante es que estén ustedes ahí, al otro lado del aparato, ya sea radiofónico o tecnológico, porque hoy en día ya, bueno, pues los teléfonos hacen de todo, casi menos llamadas, fotos, linterna, calculadora, redes sociales, etcétera, etcétera, mensajería instantánea. Y cada vez se usa menos, Fernando, para llamar,
1: Sí.
0: Y muchas veces ya como que se considera como algo invasivo que te llamen.
1: Sí, muchas veces, sí.
0: Sobre todo si es alguien que no conoces,
1: Sí, no, si es alguien que no conoces es que puedes llamar todo lo que quieras porque hay un alto tanto por ciento de posibilidades de que no te lo cojas.
0: Sí, directamente,
1: Que eres spam.
0: Sí,
1: no, realmente hay un acto que se hace, la gente que quiere llamar muchas veces lo que hace es preguntar antes por WhatsApp, hola, soy no sé quién, te voy a llamar, ¿vale?
0: O te llamo en 5 minutos, exacto, puedes, o eso. vale, ok, o no, o luego por la tarde.
1: Es como,
0: vale.
1: Cuidado que la llamada ya es un paso importante.
0: Ya es como cogerte muchas confianzas, sí, ya. Sí. Bueno, pues 9282 en Canarias, esto es así. Oye, por cierto, iba a comentar, porque tengo el pie izquierdo, llevo tiempo que me da así como cuando lo estiro, cuando estiro la pata, en el buen sentido,
1: claro.
0: me da así como un calambre, así por la zona del dedo gordo y luego hacia el empeine, no sé, ya los años, esto de tener medio siglo a las espaldas, pues es lo que tiene, que empiezan a salir las goteras.
1: ¿Pero qué es esto? ¿Una consulta inversa?
0: Sí, y entonces lo curioso de todo esto, que el otro día fui a mi médico de cabecera, que es súper majo, el doctor Zambrano, desde aquí un fuerte abrazo para él, si nos está escuchando, y entonces, bueno, pues me recomendó que tomase ibuprofeno durante unos días, a ver si le aliviaba el dolor, y me hizo el volante para ir al traumatólogo de la Seguridad Social.
1: Sí, claro.
0: Bueno, pues ayer, una de esas llamadas que no esperas, era un teléfono fijo, dije, no sé quién será. Bueno, pues me llamó una señorita pues para decirme la cita con el traumatólogo.
1: Sí.
0: En este caso, mi hospital de referencia es el Puerta de Hierro de Majadahonda.
1: Ajá.
0: Y dice, bueno, pues tome nota. La cita le aparece... Me río porque es un poco esto de risa.
1: 2030, igual.
0: Bueno, era para enero o febrero del año que viene. O sea, me dice, para el 10 de enero de 2027. Y me quedo así un poco como diciendo, bueno. Y no hay así alguna más próxima, más que nada, porque bueno, no va a estar ahí 8 meses con el calambrazo este, ¿no? Y bueno, pues, ¿en qué hospital, si no querría? Y digo, bueno, pues no sé, por proximidad, a lo mejor el hospital de Collado Villalba. Entonces mira, sí, espera un momento, por favor. Empieza a mirar. Bueno, pues me sale cita para el mes de junio. Para, no sé, el 17 de junio,
1: así
0: que era
1: por
0: la mañana o tal.
1: Muy bien.
0: Digo, bueno, hombre, ya hemos ganado 7 meses. Digo, bueno, pues venga, pues sí, apunte. Y nada, pues así fue. Y ya me han dado cita. Así que nada, pues vamos, he ganado 7 meses de curación,
1: Hombre, está muy bien.
0: Hombre, algo es algo, ¿no? Pero es que es alucinante. O sea, ¿cómo puede ser que para una consulta de un especialista estamos hablando de casi un año?
1: Sí.
0: Es alucinante, o
1: sí,
0: sea...
1: Sí, 8 meses, 9, sí. Sí, sí.
0: No está mal, ¿no?
1: Mucha espera.
0: Pero bueno, es lo que hay. Oye, que luego, pues ojalá luego vaya todo bien, ¿no? Pero, yo qué sé, que muchas veces, yo qué sé, la Seguridad Social... funciona por regla general bien, pero las esperas son muy dilatadas, ¿no? Y la verdad es que, claro, a ver, cada vez somos más, cada vez estamos todos más pachuchos y los profesionales, el número son los que son, que, a ver, eso deberían abrir la mano, yo creo en ese sentido de que hubiera mucho más profesionales, porque, oye, el sistema sanitario lo demanda, la población lo demanda, pues, oye, mejor que en otras cosas dedicarlo a la salud, ¿no?, a la sanidad, para que todos estemos lo mejor posible. Pero bueno, eso ya es cuestión de los políticos en general, ya me da igual que sea un partido o que sea otro, al final, pues eso, que hay ciertos recursos se deberían destinar, ¿no?, a más a la población, al bienestar de la población. Mira, vamos a ver qué nos van diciendo nuestros amigos radioreros cuando son las 9.05, 8.05 en Canarias. Nuestra amiga Mal75 desde Guadalajara nos dice: a mi madre le hicieron una radiografía en enero y como había huelga el traumatólogo, se lo dan para diciembre en el hospital de Guadalajara. Uh-huh. Fíjate, sí, radiografía en enero y el traumatólogo, en este caso en el hospital de Guadalajara, en diciembre, o sea, un año.
1: Sí, nada, no, demasiado tiempo, claro.
0: No está mal, ¿eh? Dice: yo también tengo en febrero del 27, nos dice José Antonio García Encina, nuestro jardinero de Leganés. Bueno, pues nada, vamos a ir haciendo aquí apuestas, ¿eh? A ver quién lo tiene más largo en el tiempo, ¿eh? Uh-huh. A mí me ofrecían enero del 27, a nuestro amigo José Antonio, febrero del 27, pero febrero del 27 que estaba en traumatología, porque la verdad es que traumatología, yo creo, hay un embudo, hay un tapón de gente que necesita, yo qué sé, pues de rotura de huesos, de muscular. La verdad es que traumatología...
1: Hombre, vamos a ver, si el hueso está roto, ya tiene... Con un hueso roto vas a urgencia.
0: Sí, ¿no? Directamente.
1: O sea, imagínate estar con el hueso roto ahí 8 meses.
0: Vas con la pata rastra.
1: Hay gente que con algún ligamento roto se ha tirado tiempo, sí, ¿no? Pero vamos. No.
0: Vas con la pata rastra ahí durante 8 meses, ahí arrastrando por la calle. Sí. ¿Qué le pasa a usted, señor?
1: Escayolada por ti mismo ahí de urgencia, claro, un poco.
0: ¿No? Dice, no, que es que tengo cita con el traumatólogo dentro de 8 meses y bueno, pues me voy apañando como buenamente puedo, ¿no? Pues es lo tomamos un poco a chiste, pero es que hay veces que la situación es un poco chistosa, ¿no? Por no decir otras cosas. Yolanda Torres, desde Parla, dice: a mi hermano le han dado para el traumatólogo del Hospital Infanta Cristina para 1 año y medio. O sea, se lleva la palma de momento el hermano de Yolanda Torres, para el Hospital Infanta Cristina. Y no sé dónde está el Infanta Cristina, ¿dónde está?
1: No lo sé.
0: Es que hay tanto el Infanta Leonor, el Infanta Cristina, el Rey Juan Carlos, está sí, toda la familia
1: toda
0: real.
1: Toda la familia real. Al final
0: ya me pierdo, ya.
1: Haces un lío.
0: Es más fácil el de Majadahonda, el de Collado Villalba.
1: Hombre, al final la gente los termina conociendo así.
0: Sí, ¿no? Bueno, a ver, ¿qué más tenemos por aquí? La verdad es que está esto, la cosa calentita. Dice Silvia, nuestra amiga Silvia desde Alcomenda, dice: pero en el privado va por el mismo camino. Llevo más de un mes esperando para alergología. Pues no está mal, ¿no? Aquí la cosa está ya... Sí. Que estamos todos pochos, ¿o qué pasa? Pues eso parece, no sé. A ver quién más tenemos por aquí. Espérate, vamos a ir mirando a ver quién más nos van mandando. Dice nuestro amigo Roqueando, dice: y que el día que tiene cita no esté de huelga el especialista. Pues esa también es otra, porque los médicos, los galenos, están de brazos caídos algunos días, de huelga. Y, hombre, a ver, hay servicios mínimos. Pero, bueno, que también es lógico que ellos reivindiquen sus derechos.

0: Radio Hora. 10:13 minutos, hora exacta.
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Radio Hora. 10:20 minutos, hora exacta. 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

0: Radio Hora. 10:27 minutos, hora exacta. 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

Radio Hora. 10:31 minutos, hora exacta. 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
1: Radio Hora. 10:38 minutos, hora exacta.

Radio Hora. 10:42 minutos, hora exacta. 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Radio Hora. 10:43 minutos, hora exacta. 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

0: Radio Hora. 10:48 minutos, hora exacta. 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

0: Radio Hora. 10:53 minutos, hora exacta. 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

0: Radio Hora. 10:58 minutos, hora exacta. 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Radio Hora. 10:59 minutos, hora exacta. 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Radio Hora. 11 en punto de la mañana.
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Radio Hora. 11:04, hora exacta. 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

Radio Hora. 11, 8 minutos, hora exacta. 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

Radio Hora. 11, 13 minutos, hora exacta. 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

0: Radio Hora. 11:18, hora exacta.
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0: Radio Hora. 11:22 minutos, hora exacta.
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0: Radio Hora. 11:26, hora exacta.
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0: Radio Hora. 11:31 minutos, hora exacta.
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Radio Hora. 11:36 minutos, hora exacta. 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

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Radio Hora. 11:41 minutos, hora exacta.

0: Radio Hora. 11:46 minutos, hora exacta.
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0: Radio Hora. 11:46 minutos, hora exacta.
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0: Muchas gracias.
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0: Radio Hora. 11:57 minutos, hora exacta.
1: Radio Hora. 8:04 minutos, hora exacta.
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0: Radio Hora, 12 en punto del mediodía.
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0: Radio Hora, 12 en punto del mediodía.
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0: Radio Hora, 12, un minuto, hora exacta.
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0: Radio Hora. 12, 6 minutos, hora exacta.
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0: Radio Hora. 12, 10 minutos, hora exacta.
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Radio Hora. 12, 19 minutos, hora exacta. 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

Radio Hora. 12, 25 minutos, hora exacta. 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
1: Gracias, ha sido un placer. Espero que tú también tengas un buen día.

0: Radio Hora. 12:41 minutos, hora exacta.
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Radio Hora, 12:46 minutos, hora exacta.

0: Radio Hora. 12:50 minutos, hora exacta.
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0: 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Radio Hora. 12:51 minutos, hora exacta. 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

Radio Hora. 12:56, hora exacta. 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

0: Radio Hora, 1:00 de la tarde.
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0: Radio Hora, 1:00 de la tarde.
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0: Radio Hora. 1:05, hora exacta. 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
0: 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Radio Hora. 1:06, hora exacta.
2: Radio Hora. 8:04, hora exacta.
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0: Radio Hora. 1:10, hora exacta.
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0: Radio Hora. 1:13, hora exacta. 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

0: Radio Hora. 1:18, hora exacta.
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Radio Hora. 1:22, hora exacta. 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

Radio Hora. 1:30, hora exacta. 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

0: Radio Hora. 1:35, hora exacta.
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0: Radio Hora. 1:40, hora exacta.
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1: Radio Hora. 1:45 minutos, hora exacta.

0: Radio Hora. 1:48, hora exacta. 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
0: 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Radio Hora. 1:48, hora exacta.
2: Radio Hora. 8:04, hora exacta.
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0: Radio Hora. 1:53, hora exacta.
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Radio Hora. 1:58, hora exacta. 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

0: Radio Hora, 2:00 de la tarde.
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0: Radio Hora, 2:00 de la tarde.
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0: Radio Hora. 2:01, hora exacta.
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0: Radio Hora. 2:11 minutos, hora exacta. 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

0: Radio Hora. 2, 15 minutos, hora exacta.
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Radio Hora. 2:20, hora exacta. 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

Radio Hora. 2:25 minutos, hora exacta. 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

Radio Hora. 2:29 minutos, hora exacta. 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

Radio Hora. 2:38 minutos, hora exacta. 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
1: Radio Hora. 2:42 minutos, hora exacta.

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Radio Hora. 2:47 minutos, hora exacta. 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

0: Radio Hora. 2:52 minutos, hora exacta.
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0: Radio Hora. 3:00 de la tarde.
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0: Radio Hora. 3:00 de la tarde.
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0: Radio Hora. 3:01, hora exacta. 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
1: Radio Hora. 3:06, hora exacta.
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Radio Hora. 3, 11 minutos, hora exacta. 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

0: Radio Hora. 3:15, hora exacta.
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0: Radio Hora. 3:20 minutos, hora exacta.
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0: Radio Hora. 3:25 minutos, hora exacta.
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0: Radio Hora. 3:29 minutos, hora exacta.
1: Radio Hora. 8:04 minutos, hora exacta.
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0: Radio Hora. 3:33 minutos, hora exacta.
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0: Radio Hora. 3:37 minutos, hora exacta.
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Radio Hora. 3:40 minutos, hora exacta.

Radio Hora. 3:44 minutos, hora exacta. 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

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Radio Hora. 3:49 minutos, hora exacta. 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

0: Radio Hora. 3:54 minutos, hora exacta. 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

0: 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Radio Hora. 4:00 de la tarde.
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0: Radio Hora. 4:05 minutos, hora exacta. 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

Radio Hora. 4:08, hora exacta. 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

Radio Hora. 4:12, hora exacta. 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

0: Radio Hora. 4:17 minutos, hora exacta.
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0: Radio Hora. 4, 20 minutos, hora exacta.
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Radio Hora. 4, 28 minutos, hora exacta. 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
1: 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Radio Hora. 4:34 minutos, hora exacta.

Radio Hora. 4:37 minutos, hora exacta. 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Radio Hora. 4:38 minutos, hora exacta. 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

0: Radio Hora. 4:42 minutos, hora exacta.
1: Radio Hora. 8:04 minutos, hora exacta.
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0: Radio Hora. 4:51 minutos, hora exacta. 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
0: Radio Hora. 4:51 minutos, hora exacta. 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

0: Radio Hora. 4:56 minutos, hora exacta.
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0: Radio Hora, 5 en punto de la tarde.
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0: Radio Hora, 5 en punto de la tarde.
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0: Radio Hora. 5 minutos, hora exacta.
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Radio Hora. 5:09 hora exacta. 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

Radio Hora. 5, 16 minutos, hora exacta. 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

0: Radio Hora. 5:21 minutos, hora exacta.
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Radio Hora. 5:29 minutos, hora exacta.

Radio Hora. 5:33 minutos, hora exacta. 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Radio Hora. 5:34 minutos. 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

0: Radio Hora. 5:39 minutos, hora exacta.
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0: Radio Hora. 5:44 minutos, hora exacta.
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Radio Hora. 5:48 minutos, hora exacta. 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Radio Hora. 5:49 minutos, hora exacta. 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

Radio Hora. 5:53 minutos, hora exacta. 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

0: Radio Hora. 5:57 minutos, hora exacta. 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

0: Radio Hora. 6:00 de la tarde.
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0: Radio Hora. 6:00 de la tarde.
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Radio Hora. 6:05 hora exacta. 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

0: Radio Hora. 6:11, hora exacta.
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0: Radio Hora. 6:15, hora exacta.
1: Radio Hora. 8:04, hora exacta.
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Radio Hora. 6:20 minutos, hora exacta. 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

Radio Hora. 6:25 minutos, hora exacta. 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
1: Radio Hora. 6:29 minutos, hora exacta.

0: Radio Hora. 6:32 minutos, hora exacta. 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
0: Radio Hora. 6:33 minutos, hora exacta. 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

0: Radio Hora. 6:38 minutos, hora exacta.
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0: Radio Hora. 6:47 minutos, hora exacta.
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Radio Hora. 6:53 minutos, hora exacta. 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

Radio Hora. 6:58 minutos, hora exacta. 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

0: Radio Hora, 7:00 p.m.
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0: Radio Hora, 7:00 p.m.
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0: Radio Hora. 7:05, hora exacta. 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

0: Hora y hora. 7:14 minutos, hora exacta. 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

0: Radio Hora. 7:22 minutos, hora exacta.
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Radio Hora. 7:26 minutos, hora exacta.

Radio Hora. 7:30 minutos, hora exacta. 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Radio Hora. 7:31 minutos, hora exacta. 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

0: Radio Hora. 7:35 minutos, hora exacta.
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0: Radio Hora. 7:44 minutos, hora exacta. 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
0: 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Radio Hora. 7:45 minutos, hora exacta.
2: Radio Hora. 8:04 minutos, hora exacta.
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1: Gracias. Ha sido un placer. Espero que tú también tengas un buen día.

0: Radio Hora. 7:53 hora exacta. 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

0: Radio Hora. 7:58 minutos, hora exacta.
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0: Radio Hora, 8 en punto de la tarde.
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0: Radio Hora, 8 en punto de la tarde.
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Radio Hora. 8:05, hora exacta. ¿Te gusta pasear o hacer ejercicio en el gimnasio? 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

0: Radio Hora. 8:13 minutos, hora exacta.
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0: Radio Hora. 8, 17 minutos, hora exacta.
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Radio Hora. 8:22 minutos, hora exacta.

Radio Hora. 8, 26 minutos, hora exacta. 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Radio Hora. 8, 27 minutos, hora exacta. 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

Radio Hora. 8, 30 minutos, hora exacta. 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

Radio Hora. 8:34 minutos, hora exacta. 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

0: Radio Hora. 8:39 minutos, hora exacta. 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
0: 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Radio Hora. 8:40 minutos, hora exacta.
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Radio Hora. 8:44 minutos, hora exacta. 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

Radio Hora. 8:47 minutos, hora exacta. 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

0: Radio Hora. 8:57 minutos, hora exacta.
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0: Radio Hora, 9:00 de la noche.
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0: Radio Hora, 9:00 de la noche.
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0: Radio Hora. 9:09, hora exacta.
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0: Radio Hora. 9, 13 minutos, hora exacta.
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Radio Hora. 9:17 minutos, hora exacta.

0: Radio Hora. 9:21 minutos, hora exacta.
1: Radio Hora. 8:04 minutos, hora exacta.
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0: Radio Hora. 9:26 minutos, hora exacta. 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Radio Hora. 9:26 minutos, hora exacta.
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0: Radio Hora. 9:31 minutos, hora exacta. 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Radio Hora. 9:32 minutos, hora exacta.
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Radio Hora. 9:51 minutos, hora exacta. 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

0: Radio Hora. 9:55 minutos, hora exacta.
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Radio Hora. 9:59 minutos, hora exacta. 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

0: Radio Hora, 10 en punto de la noche.
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0: Radio Hora, 10 en punto de la noche.
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0: Radio Hora. 10:06, hora exacta.
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Radio Hora. 10:09 minutos, hora exacta.

0: Radio Hora. 10:13, hora exacta. 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

Radio Hora. 10, 19 minutos, hora exacta. 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

0: Radio Hora. 10:24 minutos, hora exacta. 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

0: Radio Hora. 10:29 minutos, hora exacta. 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Radio Hora. 10:30 minutos, hora exacta. 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

Radio Hora. 10:33, hora exacta. 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

0: Radio Hora. 10:38 minutos, hora exacta. 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

Radio Hora. 10:42 minutos, hora exacta. 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

Radio Hora. 10:46 minutos, hora exacta. 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

0: Radio Hora. 10:51 minutos, hora exacta.
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0: Radio Hora, 11 en punto de la noche.
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0: Radio Hora, 11 en punto de la noche.
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1: Radio Hora. 11:09, hora exacta.

0: Radio Hora. 11, 13 minutos, hora exacta. 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Radio Hora. 11, 13 minutos, hora exacta.
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0: Radio Hora. 11, 18 minutos, hora exacta.
1: Radio Hora. 8:04 minutos, hora exacta.
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0: Radio Hora. 11, 23 minutos, hora exacta. 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

0: Radio Hora. 11, 27 minutos, hora exacta. 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Radio Hora. 11, 27 minutos, hora exacta. 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
1: Ahí vamos.

Radio Hora. 11:32 minutos, hora exacta. 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

Radio Hora. 11:36, hora exacta. 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
2: Radio Hora. 11:46 minutos, hora exacta.
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0: Radio Hora. 11:50 minutos, hora exacta.
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Radio Hora. 11:58 minutos, hora exacta. 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

0: Radio Hora, 12 en punto de la medianoche.
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0: Radio Hora, 12 en punto de la medianoche.
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Radio Hora. 12:06 minutos, hora exacta.

0: Radio Hora. 12, 11 minutos, hora exacta. 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Radio Hora. 12, 11 minutos, hora exacta. 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
2: El tiempo. ¿Qué es el tiempo? No hay pasado ni futuro. La existencia es solo presente. Cada grano de segundo fluye en el tiempo, del pasado al futuro, del futuro al pasado. 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Vuelve el pasado, vuelve el futuro y se encuentran en el presente.

0: Radio Hora. 12, 15 minutos, hora exacta. 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

0: Radio Hora. 12, 20 minutos, hora exacta.
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0: 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Radio Hora. 12, 25 minutos, hora exacta.
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0: Radio Hora. 12, 29 minutos, hora exacta.
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0: Radio Hora. 12:32 minutos, hora exacta.
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0: Radio Hora. 12:37 minutos, hora exacta.
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0: Radio Hora. 12:45 minutos, hora exacta.
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Radio Hora. 12, 50 minutos, hora exacta. 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

0: Radio Hora. 12:54 minutos, hora exacta.
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0: Radio Hora. Una en punto de la madrugada.
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0: 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Radio Hora. Una en punto de la madrugada.
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Radio Hora. 1:05, hora exacta. 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Radio Hora. 1:05, hora exacta. 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

0: Radio Hora. 1:10, hora exacta. 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

0: Radio Hora. 1:14 minutos, hora exacta. 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

0: Radio Hora. 1:18, hora exacta.
1: Radio Hora. 8:04, hora exacta.
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0: 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Radio Hora. 1:19, hora exacta. 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

0: Radio Hora. 1:24 minutos, hora exacta.
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Radio Hora. 1:28, hora exacta. 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
1: Gracias, ha sido un placer. Espero que tú también tengas un buen día.

0: Radio Hora. 1:40, hora exacta. 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

Radio Hora. 1:44, hora exacta. 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

Radio Hora. 1:53 minutos, hora exacta. 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